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0: Salud. Bueno, este es el espacio radial de la gestión obrera ABCCOP. Espacio radial de las trabajadoras y trabajadores de la empresa recuperada ABC. 10 de octubre, ¿verdad?
1: Sí, exactamente.
0: Bien. 10 de octubre del...
1: 2026.
0: Estamos con Mario Gabriel Ancheta, Fernando Rodríguez.
1: Buen día.
0: Jessica Falero. Luis Rivas. Prohibido putear. Bien. Decíamos 10 de octubre, ¿verdad?
1: Sí, exacto.
0: ¿Qué pasó un 10 de octubre, Jessica Falero? Se nombra como jefe de los orientales, 1811. José Gervasio Artigas, jefe de los orientales. Hace unos cuantos años, ¿verdad? Bien.
1: Casi 200, ¿eh?
0: Casi 200.
1: Casi 200.
0: Muy bien. ¿Qué iba a decir Fernando Rodríguez?
1: ¿Sobre Artigas?
0: No. ¿Sobre Paysandú?
1: ¿Sobre Paysandú? No sé, hay tantas cosas para ver de Paysandú.
0: Porque está Artigas, Paysandú, Salto.
1: Ah, sí, sí, por supuesto.
0: Bueno, vos decís lo que vayas a decir, no hay problema.
1: ¿Qué arranque decís vos?
0: Que diga lo que quiera.
1: No sé, ahora me agarraste, pero... Seguí vos y después yo aporto.
0: ¿Seguí votando a Ojeda? Sí.
1: Sí, a Ojeda y a Luz.
0: Bueno. Jessica. ¿Qué te pasó?
2: Nosotros en la audición anterior profundizamos un poco con respecto a lo que nos, el hecho que nos estaba pasando, ¿no? Y creo que quedó más que claro que está existiendo una competencia desleal de parte de Buquebus Colonia Express contra ABCCOP, ¿no? Estamos hablando del artículo 1.4, en el cual la reglamentación de tránsito especifica que ninguna empresa puede competir de forma desleal con la empresa de la localidad que ya tiene un permiso, y en eso nosotros nos estamos basando.
0: ¿Estuvo el intendente en Canal 3?
2: Estuvo el intendente en Canal 3.
0: ¿Lo escuchaste vos?
2: Exacto. Sí.
0: Bueno.
2: Sí, la población entera lo escuchó. Creo que dejó bien claro que a través de la solicitud que realizan los trabajadores de ABCCOP, presentando la situación, el intendente se informa, ¿no?, de lo que está sucediendo, en lo cual plantea lo que nosotros solicitamos y dice que es cierto que ABCCOP se reunió con él explicando que existe una situación con las otras dos empresas y que esto tiene que ir a una mesa en la cual él va a ser el intermediario para lograr esa reunión en la que se debe discutir, y que también entiende que el beneficio debe ser para ambos, tanto para Colonia Express Buquebus como para ABCCOP. ¿Por qué? Y bueno, porque nosotros dimos la explicación del por qué nosotros considerábamos, pero también explicamos que el jefe de inspectores, Marcelo Rica, el mismo día que nosotros tuvimos una reunión, él dijo que estaba esperando la orden ¿no? Y el compañero le preguntó, ¿la orden para qué? Bueno, la orden para multar. O sea que también desde tránsito entienden que la ley 1.4 de la reglamentación de tránsito especifica que no se puede...
0: ¿Contener la ley?
1: ¿Qué dice específicamente?
2: No, yo no la traje.
0: No la traje. ¿Por qué me mentí de esa forma descarada?
2: Yo no te miento de esa forma descarada.
0: Sí, dijiste que la habías traído.
2: Yo nunca dije eso.
0: ¿O sería otra? ¿Hay dos?
2: No sé, la capaz otra, que hay otra. Mi doble. Está mi doble. Y bueno, a raíz de eso nosotros dijimos, bueno, entonces nosotros sabemos que cada vez que iniciamos hacemos un análisis, vemos lo que está pasando y lo que nos llevó a esta situación fue un cartel. Un cartel en la parada que está al lado de la Plaza de Toros que decía que el pasajero o el turista podía comprar en un comercio de la zona del Real los tickets para poder subirse al bus turístico. Y ahí fue que nosotros dijimos...
0: ¿Qué son los tickets, vos?
2: Los tickets es como...
0: ¿Cómo le llamamos nosotros los tickets?
2: Boleto.
0: Ahí está.
2: Sí, es un boleto en el cual el turista lo compra ahí, en la vuelta, y se sube al bus turístico.
0: ¿Y por qué nosotros no tenemos boleto en las panaderías, en las verdulerías? En el prostíbulo, ¿por qué no podemos tener boleto nosotros?
2: No, eso no lo podemos hacer. Vasco, eso sería una competencia desleal también. Sí, claro. Sí. Es un poco lo que nosotros analizábamos en determinados momentos. Desde el mismo momento que
0: ¿y
2: nosotros.
0: ¿Y por qué lo hace?
2: Y ellos porque tienen toda la libertad y el poder hacerlo. Sí.
0: ¿Y cómo competís con un poder tan grande?
2: Y enfrentando. Y poniendo las cosas arriba de la mesa.
0: Nosotros... ¿Y lo tenés que enfrentar con una ametralladora?
2: No, tampoco eso, pero... Vos ponés arriba de la mesa, sí. Denunciás, exponés...
1: Las leyes te amparan.
2: Exponés...
0: ¿No?
2: ¿Y no?
1: Parecía que no.
0: ¿Entonces?
1: Parecía que no.
2: Exponiendo arriba de la mesa y, bueno, generando instancias en las cuales los gobernantes ya son sabedores y... De antemano, el jefe de inspectores también. ¿Por qué? Porque se dio en esa misma conversación que el jefe de inspectores tenía en sus manos una denuncia también de otros afectados.
1: ¿De los taximetristas?
2: Porque, claro... ¿Por qué? Bueno, es sencillo. Muchos dicen que tiene la libertad Buquebus o Colonia Express de poder vender dentro de un paquete el boleto para poder circular, para que el turista circule.
0: O sea que
2: a ver si nos entendemos. Sí.
0: Buquebus y Colonia Express eran como el doctor Tabaré Vázquez, que tenía el poder de vender la patria.
2: Sí, sí.
1: Sí.
0: Ellos pueden vender cualquier cosa.
2: Pueden vender cualquier cosa.
1: Eso lo vivía.
2: Sí. A raíz de eso nosotros llegamos a la conclusión de que está bien que ellos vendan el pasaje para trasladarse en barco hacia Colonia o hacia Montevideo. Ahora, que ellos aten al pasajero a través de un paquete,
1: el boleto.
2: Eso es la competencia desleal.
1: Seguro.
2: Atar prohibiéndole al turista la posibilidad a acceder a que pueda subir en nuestros ómnibus desde el barrio histórico o desde el fondo de General Flores hacia Plaza de Toros. Ahí comienza, cuando el pasajero o el turista compra el paquete. Ya se lo imponen. A través de la propaganda, la oferta, ¿no? Entonces el pasajero dice, bueno, sí, me compro todo el paquete y ya está. Ahora, eso también lleva a que muchos locales de Colonia o mini ¿no? Hay minis comercios en los que, por la situación económica, dijeron, bueno, vamos a planificar, aunque sea poner un kiosquito, un restaurante. Bueno, esos también pierden.
1: Todos pierden, sí, sí.
2: Porque no es lo mismo el turista que circule desde el mismo momento que sale del puerto, circule en todos los lugares, con la posibilidad que si quiere comer tomarse una gaseosa o comer un alfajor en un poquito, no tenga que estar centrado de lo trasladan al hotel, del hotel lo llevan para acá, después de acá para allá. O sea, los están atando, los acapararon.
1: Seguro, totalmente, sí.
2: Monopolizaron el
1: turismo.
2: A todos,
1: perjudica a muchos.
2: Monopolizaron el turismo.
1: A los sectores.
2: Entonces, ¿qué decimos nosotros? Eso es una competencia desleal. Vender un boleto en un puerto de un país extranjero para que ese extranjero que viene a visitar Colonia no pueda subirse en nuestros ómnibus.
1: Te está condicionando de entrada.
2: Pero claro que te está condicionando. Ya te está diciendo qué es lo que vas a hacer. Bajás del barco, te subís a un ómnibus de ellos. Ellos te van a trasladar para acá, para allá, y después te van a devolver, si esa noche te vas a quedar acá, al hotel que ellos ya te vendieron dentro del mismo
1: paquete.
2: Te
1: asignaron, sí.
2: ¿Qué libertad tiene ese turista?
1: Ninguna.
2: No tiene absolutamente ninguna libertad. Entonces, vos escuchás algunos mensajes de odio hacia nosotros.
1: Qué raro.
2: Por el simple hecho de decir las cosas como son. Esto es lo que está pasando. Existe una competencia desleal de parte de Buquebus y de Colonia Express. Esa es la realidad. ¿Por qué? Porque nosotros hace 25 años hacemos ese recorrido. Y para aquellos que están tirando mensajes de que ustedes hacen lo que quieren, a ver, observemos, ¿quién hace lo que quiere? Es que en las paradas del bus turístico se las colocó la intendencia, porque si eso es legal, si ellos tienen el permiso para circular, bien. Ahora, ellos no tienen un permiso para circular, ellos colocan la parada en el lugar que se les antoja y el recorrido lo marcaron ellos.
0: ¿A vos te importa el recorrido? ¿O te importa la gente que sube?
2: A mí me importa la gente que sube.
0: ¿Por qué no lo analizamos?
2: A mí me importa la gente que sube.
0: ¿Cuánta plata por día puede llegar a ser?
2: Y llega a ser por más de 100 boletos en un promedio.
0: Puede ser que se trasladen 200 por día en los ómnibus de
2: Buquebus
0: y Colonia Express.
2: Sí.
0: Bueno, ¿quiere decir entonces que me estás hablando de 9.000 pesos por día?
1: 10.000, sí.
0: Y en los 30 días del año, porque el turismo es todo el año.
2: Sí.
0: Todos los días.
2: Sí.
1: Un montón de plata.
0: Pueden ser 9.000, 270.000 pesos por mes.
2: ¿Sí?
0: 270.000 pesos por mes.
2: Sí.
0: ¿Vos creés que López Mena protestaría si otro barco le trajera los turistas desde Buenos Aires?
2: Obvio que sí.
0: ¿Te imaginás 200 por día que se suban en otro barco sin permiso? ¿Vos creés que él llamaría al ejército norteamericano?
2: Ah, sí, eso lo puedo asegurar.
1: Sí.
0: ¿Y por qué se asustó la periodista de Canal 3? Porque a mí me llamó la atención. Es que es tan grande el peso,
1: por supuesto,
0: de Buquebus o los cipreses, porque ese es el nombre de la empresa. ¿Por qué se asustan de esa manera? ¿Cómo le vas a decir al intendente municipal si la empresa que estaba realizando la competencia desleal pagaba impuestos? ¿Es posible que en este país, pagando impuestos, se pueda robar? ¿Te imaginás frente al juez que te acusa de robo, que vos le contestes, señor juez, yo pago impuestos? ¿Puede zafar a alguien de que lo metan preso después de haber robado por el simple hecho de pagar impuestos? ¿Qué pasó? ¿Qué pasa con los medios de comunicación? Alguien dijo alguna vez, las empresas multinacionales se caracterizan por introducirse en un país a través de la inversión de capital, ¿verdad? Bueno, ¿qué es lo primero que hace el capital transnacional cuando se instala en un país? Yo se lo voy a decir, no ande contando por ahí. Lo primero que hace es comprarse un medio de comunicación. Se compra un canal de televisión, se compra 4 o 5 radios y los pone a su servicio. Ahora, cuando vos le preguntás a un jefe comunal, esta empresa que está aplicando una competencia desleal contra esta otra empresa, ¿por lo menos paga impuestos? Estos ladrones que están en esta celda, ¿no pagaban impuestos que le permitiera seguir robando sin ser detenido? ¿Es que el impuesto te exonera? ¿Te da el permiso y nadie puede decirte nada porque pagás impuestos? ¿No es terrible?
3: Terrible, un desastre.
0: Pero no es ignorancia. No, es miedo. Se llama miedo. ¿Miedo a qué? A López Mena. Pero si era el intendente que estaba. ¿Y ustedes creen que López Mena no tiene alcahuete? ¿No filman? Y después mira y pregunta, ¿y quién es esta muchacha? ¿Y para qué pregunta, y quién es esta muchacha? Porque molesta. ¿Por qué molesta? Porque la población se está enterando de una atrocidad que yo estoy cometiendo y yo tengo que quedar bien frente a la opinión pública. Por eso el barco China Zorrilla te lo metieron por las orejas, te lo metieron por la nariz, te lo metieron por todos lados. Para que vean, miren qué lindo barco. No cualquiera lo puede traer. Solo un empresario exitoso puede traer el barco eléctrico más grande del mundo, ¿verdad? Y él no le sirve, ni a ningún empresario le sirve, que hablen mal de él, porque él es intachable, ¿verdad?
3: Sí.
0: Eso es lo que necesita el capital. Que no piensen mal.
3: Cuida el prestigio.
0: Entonces vos tenías a la empresa Sudante, que tenía cientos de accidentes laborales, entre otras cosas por insalubridad, y ellos tenían un cartel enfrente de la planta, que decía tantos días sin accidente de trabajo. Y era mentira. Se ocultaban. Porque también estaba lleno de alcahuete adentro. Vos me mirabas, Mate, como si... Claro, vos no sos de acá.
4: Claro, claro, me sorprendí eso.
0: Los dirigentes sindicales, el sindicato de Sudante es un sindicato que se denomina Amarillo.
3: Sindicato Amarillo.
0: Un sindicato propatronal. Y el que pensaba, parlau de la izquierda real, cuántos días de trabajo le podían quedar. ¿Verdad? ¿Te imaginás el sindicato de Buquebú? ¿La fuerza ideológica que puede tener? Se cae sola la ideología. Viene un vientito y se desparrama. Todo está manejado. El poder de los medios de comunicación. Era verdad, el capital extranjero lo primero que hace cuando llega a un país es comprar un medio de comunicación. ¿Para qué? ¿Para mentirle a la gente? ¿Para qué va a ser? Y te lo tiran las 24 horas del día. Acá no hay accidente, esta es la mejor empresa del mundo, tenemos tantos trabajadores, nosotros venimos a dar puestos de trabajo.
3: Ahí está.
0: ¿Verdad? No paga impuestos, no paga un carajo a la vela, hace lo que quiere. Y después tenés a los trabajadores que se arrastran. Creo que nosotros tenemos una trabajadora que me dio mucha pena, porque es mi hermana de clase, fíjate lo que estoy diciendo, es mi hermana de clase, ella no sabe ni siquiera que somos parientes, pero es mi hermana de clase, que enfrentó a trabajadores nuestros porque defendían que no lo robaran, nada más que no lo robaran. ¿Por qué filman? ¿Quién sos vos para filmarme? El robado. ¿Y vos quién sos? Y yo soy la esclava del amo. Así funciona. ¡Qué triste! Claro, ¿qué me van a creer a mí? ¡Qué triste, ¿no?
3: Sí, espantoso.
0: Entonces te filman. Te dicen, vos no me podés filmar, vos tampoco. Está bien. ¿Y por qué te filma? Porque se siente atacada. Porque a esos trabajadores le dicen... No se hagan problema, pueden hacer lo que se les antoja. No se olviden quién es su amo. Es amigo del presidente. Sale en la televisión, en las fotografías, con el presidente, con el secretario de la presidencia, con el ministro de transporte, con el intendente municipal. Y cuando llega a donde llegue, corren los canales de televisión a hacerles nota. ¿Y quién se anima a meterlo en un brete? ¿Quién se anima a preguntarle al zar del Río de la Plata? Disculpe, señor empresario exitoso. ¿Es verdad que usted se queda con los boletos de aquellos trabajadores? 3 años de cárcel.
3: Y multa.
0: Pero sí. ¿Y en qué miento? ¿Podemos entender que tengan miedo? Sí, lo entendemos. Lo que a nosotros nos cuesta es poder sentir lo que jamás sentimos. ¿Qué será sentir miedo? A ver si alguno ha sentido miedo. Y yo sé que hay un millón que me está escuchando, que jamás lo va a reconocer, que viven cagados las 24 horas del día. ¿Qué se siente sentir miedo? Sé que es terrible. Le tienen miedo a todo. Le tienen miedo al patrón. Le tienen miedo a la policía. Le tienen miedo al doctor. Si es abogado, más miedo le tienen. ¿Quién introdujo ese miedo? El capital.
3: El avance del capital.
0: Y después te dicen, ojo con lo que haces, ojo con lo que decís, porque si no, te escrachamos. Y hay una senadora que se autodenomina de izquierda que entiende que debe elaborarse en el Parlamento una ley que prohíba al odio. Entonces, cuando vos denunciás, como denunciamos nosotros, te aplican la ley. Y dice, usted no puede decir lo que está diciendo. Usted tiene odio. ¿Y por qué tengo odio? Porque usted está denunciando a un empresario exitoso. Y los empresarios exitosos son...
3: intocables.
0: Indenunciables. Nadie puede manchar su imagen. Porque esa imagen la protegemos nosotros. ¿Quién? Los medios de comunicación. Para eso nos compraron. Nosotros somos propiedad del empresario exitoso. Los medios de comunicación, sobre todo los canales de televisión, son propiedad de los empresarios exitosos, propiedad del capital. Necesita el capital que el medio de comunicación tire las 24 horas del día. Organizarse es malo, organizarse es malo, organizarse es malo. Denunciar es peor, denunciar es peor. No hagas eso, no te va a querer nadie.
3: No te metas.
0: No hagas eso, no te metas, que si no, no te va a querer nadie, como no lo quieren al Chino Riva. ¿O crees que la gente te repudie como repudia al Chino Riva? ¿Y qué hizo el Chino Riva? Y les hace la vida imposible. Te roban y lo denuncia.
3: Es un revoltoso.
0: Te echan y lo denuncia. Te vendés y te denuncia. No podés traicionar lo que era tan común para nosotros, ahora resulta que es malo. No se puede carnerear porque te denuncia. No podés mentirle a la gente como hace el Frente Amplio, que es de izquierda y es más de ultraderecha, que los nazis. Y te denuncia. Y quedamos pegados. ¿No entendemos de lo que estamos hablando?
3: Sí.
0: La pregunta era, ¿por qué el canal de televisión le tiene tanto miedo? Porque el intendente llegó a la nota. No sé ni cómo la concretaron. El asunto es que, ¿qué te costaba? Señor intendente, la cooperativa de trabajadores ABCCOP está denunciando que la empresa Buquebus y la empresa Colonia Express están aplicando competencia desleal. ¿Es cierto, señor intendente? Si lo único que te iba a contestar, déjamelo estudiar. Sí. Claro, el estudio demora 4 o 5 años. Pero lo iba a estudiar. ¿Verdad? ¿Por qué no se lo preguntaste? Porque tal vez Juan Carlos se enoja. Y si Juan Carlos se enoja, ¿qué hacemos? ¿Estoy diciendo disparate?
4: No, es real.
3: Sí, es real.
0: ¿Está brava para nosotros?
3: Sí, por supuesto. Sí.
0: ¿Qué aparato, Dios mío? ¿A qué aparatos nos tenemos que enfrentar? Porque
3: contar.
0: Una vez que el capital compra el medio de comunicación, ese medio de comunicación pasa a formar parte del ejército del capital. Es un arma del capital. ¿Qué hace esa arma del capital? Persigue, no le da cabida, le cierra las puertas a los que van a denunciar al capital. Entonces a vos te van a hacer una nota como trabajador que vas a denunciar el capital. Vas en el mes de enero y te la dan a fines de julio. Cuando vas a hacer la denuncia, ya te acabaron. Cerraste. A ver, ABCCOP, vengan. Vengan a hacer, que le vamos a hacer la nota. No, nosotros ya hace 3 meses que cerramos. Tarea cumplida. Qué interesante. ¿Vos, por qué no me quiere la gente?
3: Porque decís la verdad.
0: ¿Te parece?
3: Los que dicen la verdad.
0: Entonces, Jessica Falero.
3: Tengo una anécdota para contar sobre López Mena.
0: Bueno.
3: Resulta que López Mena, gracias a todas estas cosas que hace, porque él cada día abarca más tierra y negocios. Y se compró una casa en Punta Ballena, López Mena. Y la mujer se mandó a hacer un jardín japonés a todo, no sé cuántas hectáreas de jardín japonés. Cobra entrada, 1.400 pesos. ¿Te das cuenta? Si sigue avanzando así, va a arrasar con todo.
0: ¿Pero qué tenés? ¿Una sesión de chisme ahí?
3: No, pero ¿cómo sigue abarcando tierra y comprando acá y comprando
0: sesión
3: propiedades?
0: Sesión chisme.
3: Comprando propiedades.
0: Fernando Rodríguez a cargo de la sesión.
3: No, pero avanza,
0: de...
3: el capital avanza. Es el avance. Es el avance del capital. El avance del capital. ¿Qué me venís comparando?
0: Bien. Gracias por tu información sobre la lucha de clase.
3: ¿Dónde está la lucha de clase? ¿Dónde están los comunistas? ¿Dónde están
0: los comunistas? ¿Dónde están? quiero decir algo, si me permitís. Pará, sí, mate, sí. Que ya te doy. Sí. El asunto es que ayer, sin querer, revisando, me encuentro con una intervención en el Parlamento Nacional, Cámara de Representantes, Cámara de Diputados, del diputado de Identidad Soberana, el doctor Gustavo Salle. Lo que yo encontré fue en la sesión del homenaje. que la Cámara de Representantes le hizo cuando se conmemoraron 60 años de la CNT. ¿Está? ¿Qué es la CNT? La Convención Nacional de Trabajadores, que se fundó en 1966. Es una central única de trabajadores que se construyó en la República Oriental del Uruguay. 1966. Pasaron 60 años. ¿Qué pasó en la CNT en estos 60 años? Se metamorfoseó. Sí. Metamorfoseó. Sí. Se transvistió. Yo no sé si es por la ideología de género, pero es parecido a ser mujer y transformarte en hombre. Mm. O nacer hombre y transformarte en mujer. ¿Verdad?
3: Acá hay un mensaje de Calone que tiene que ver con lo que estás hablando. ¿Querés que lo lea?
0: Bueno.
3: Dice Esteban Calone: tengamos presente la tradición de la dirigencia sindical del PCNT, dirección que abandonó la lucha de clases y la sustituyó por la ideología de género. Muy bien, Esteban, es cierto.
0: Gracias. Justito.
3: Encajó justito.
0: Calzó justito. Y me llama la atención. Yo no soy votante de este partido nuevo, vamos a hablar más claro.
3: Identidad Soberana.
0: Del doctor Salle. No soy. El problema que yo tengo con el doctor Salle es que se va al carajo con el anticomunismo.
3: Sí.
0: Demasiado. Es demasiado anticomunista y realmente me molesta. Porque por momento el doctor Salle, con sus intervenciones y sus denuncias, porque para él son todos iguales, sí, sí. Los chinos comunistas, sí. Los otros comunistas, el chino arriba, son todos iguales.
3: Son los rusos todos.
0: ¿Verdad? El asunto es que cuando él dice esas cosas, el que se nutre es el capital, ¿verdad? Y está bien las denuncias que ha realizado, sí, dice muchas verdades. Pero se le va la mano. Tal vez un día habría que profundizarlo.
3: ¿Me dejás decir algo sobre la ideología de género?
0: Bueno, otro chumerío, dale.
3: No, no es chumerío esto. Esto es una...
0: Sí, la sección...
3: Un pensamiento.
0: Farándula.
3: No, esto tiene que ver con la lucha de clases.
0: ¡El farandulero!
3: Me compré un carrito y voy a salir el farandulero. Esto lo dijo un filósofo, Zizek, que es un yugoslavo, un esloveno.
0: Sí,
3: muy bueno.
0: Yo lo conozco.
3: Es marxista.
0: Sí. Iba al boliche.
3: Bueno, dice, el capitalismo actual ha sabido mercantilizar incluso su propia crítica. Fenómenos contemporáneos como el multiculturalismo liberal, lo políticamente correcto, la cultura woke o ideología de género, no son amenazas al sistema, sino la propia ideología del capitalismo globalizado que distrae la verdadera lucha económica y de clases.
0: Muy bien.
3: Excelente, me parece.
0: Muy bien, gracias, amigo Fernando.
3: Un aporte.
0: Bueno, le damos al mate. Si sienten la sirena, mira, vamos saliendo de a uno.
3: Suenan las sirenas, decía la canción.
4: Pero Fernando los entretiene con la palabra. Bueno, primero, buen día a todos mis compañeros que están en la olla. Es que estas cosas... Primero, un saludo grande a mis compañeros, que ellos que están trabajando en el ómnibus, a Juan y a Leandro. Y después a los compañeros que están en la olla, a Roberto Barbejillo. Un saludo grande. Yo quería aportar algunas cosas que hemos discutido en la interna de Josecov. Por ejemplo, todo lo que nosotros, gracias a los compañeros de la dirección, a Luis y a Jessica, nosotros hemos debatido, aprendido, que todo lo que se...
0: ¿Demora mucho la cagueteada?
4: No, esa cagueteada por mí, que piensan lo que quieren, total. Son mis intereses que están en juego. Mientras algunos dicen, nos critican que somos alcahuete, son mis intereses los que crecen.
0: Bueno, dice que termina. Es cortita. Sí. La arrastrada es cortita.
4: No, en base al análisis, lo que la gente no se da cuenta, que mientras que nos critican, cuando nosotros nos exponemos a hacer las denuncias, es que hasta el Estado, hasta los gobernantes y el principal gobernante del departamento, nos está dando la razón. Porque si...
0: A ver.
4: Claro, digo, yo escuché bien la nota de lo que dijo ayer Y lo primero cuando arranca la nota de Canal 3, dice, yo me reuní con la gente de ABC Cop. ¿No? Eso, sí. Eso te llena de orgullo. Está donde vos estás trabajando, lo que vos estás defendiendo, te lo están reconociendo que tenés razón.
0: ¿Estás reboteando al intendente?
4: No, no, al contrario, estoy diciendo que se deje de apoyar al capital extranjero y que vea a los trabajadores.
0: Sí, se arrastra, sí, el mensaje.
4: Es lo que tiene, lleva por cualquier lado. Como la veleta. Acordate de mí, lo Mena.
0: Dale.
4: Y otra de las cosas que están hablando hasta de jurídica. Dentro de la nota,
0: no tiene nota,
4: habla de jurídica. Y eso te da más ganas de seguir aprendiendo para seguir enfrentando lo que a vos te están robando, que te vienen robando no solo a vos, sino a tus padres, a tus abuelos. Y que si no haces algo, te condenan a tus hijos también. ¿No? Y el análisis es acertado. Es lo que a la gente le molesta. Primero, te pongo un ejemplo medio burdo, ¿no? Pero medio medio estúpido a lo como le llama a la gente.
0: Sí.
4: Una calle cortada, no puedes pasar, ¿no? Sacás filmaciones, lo expones, igual te siguen pegando. No reconocen que no pasa nadie. Y hasta filmaciones ahí. Entonces siguen con esa ideología de matar a los trabajadores. Pero ¿qué pasa? Es cuando vos contagiás. Yo anoche después de estar juntos en una charla en ABC Cop, como de costumbre, ¿no? Todas las tardes quedamos hablando esas cosas, lo cotidiano. Y entonces cuando vos decís, cuando todo el mundo se entierra, porque los salarios no suben, te suben el combustible, ahora se subió, ¿se acuerdan? 4 pesos. Pero no solo el combustible, sino te suben los alimentos, te sube la social, los medicamentos. Hay trabajadores que en el 2001 se juntaron, tomaron su medio de producción en sus manos, fueron trasladándose ideología durante 25 años, que hoy los hacen vivir con un salario digno. Pueden pagar alquiler, pueden salir a comprar, salir al médico, ¿verdad? Tenemos un salario bastante bueno. Y lo que la gente no se da cuenta, que es el camino. Claro, es como decía Luis ahora cuando arrancó, está contaminada la gente. Uh-huh. Sí, pero también tiene ejemplos. Tiene ejemplos, porque hace 25 años tiene ejemplos arriba de la mesa. Porque los compañeros que estaban en el Ejército Rojo, el homenaje al Ejército Rojo del 25, siempre ponían estas cosas. Y la gente, yo lo que no me logro entender en mi cabeza, que me va a costar mucho, es entender cómo no ven el fruto que te lo está diciendo en un canal de televisión que está al servicio del capital, te está reconociendo que la lucha de los trabajadores da resultado. Cuando el intendente dice las 3 empresas tienen que salir beneficiadas, estamos hablando de un beneficio económico, no un bienestar. No que te van a dar una camiseta, gracias López Mena, no. Estamos hablando de un bienestar económico. Que a los trabajadores, como nuestra forma de distribuir la riqueza, es el 98% de lo que ingresa, el salario nuestro va a crecer. Y estamos hablando de 200 boletos. Estamos hablando de un incremento salarial que nos están prohibiendo a nosotros cuando nos roban los boletos. Estamos hablando de que estamos pasando casi al doble de lo que estamos cobrando. Somos 14 trabajadores. Entonces vos decís, yo puedo...
0: Ingresó uno nuevo, somos 15,
4: ¿verdad? Ingresó. Un saludo a José Luis, que es un nuevo trabajador de ABC Cop. Bienvenido a casa. Y vos decís, yo lo que le estoy enseñando a mi hijo es enfrentar el problema. Y los frutos están. Si vos decís, haces algo y el resultado es negativo, tenés que cambiar el rumbo.
0: Pero no, nada.
4: Pero esto no. Y te lo están diciendo los medios de comunicación que están al servicio. Y todo arranca, como dice Jessica, con un papel que nosotros, los trabajadores, ignoramos. Que justo una compañera pasa por ahí, mira y ve ese cartel. Si esa compañera no estuviera despierta, que tendríamos que estar todos los trabajadores a veces co-despiertos, si esa compañera no estaría despierta, seguirían robándonos hasta ahora. Pero entonces vos miras para atrás, decís, ¿cuántos años hace que nos están robando? Porque bien nos explican que el sub y baja arranca el 2004.
0: 22 años.
4: Después arranca en el 2016 cuando un intendente le exige a la dirección de tránsito o a la junta no controlar el bus turístico. Entonces, ¿cuántas veces nos vienen estafando a los trabajadores? Nos vienen metiendo la mano en el bolsillo. Claro, tenemos la opinión pública porque no está acostumbrada a esto, pero lo que yo le digo a la opinión pública es que miren el canal del medio de comunicación que está al servicio de Capital, que el señor intendente, la máxima autoría del departamento, nos está dando la razón. Y un jefe de inspectores, como dijo la compañera Jessica, nos dio la razón. Ahora, ¿estamos nosotros hacemos lo que queremos? ¿O estamos reclamando sobre la ley lo que nos pertenece?
3: Tú corresponde.
4: Era mi intervención
0: para... ¿Estás estudiando derecho, Mate?
4: No,
3: estoy educando. Estamos, como dice el Mate, ¿no? Estamos cansados de las mentiras cotidianas y de años, ¿no? Porque la mentira y la injusticia también, ¿no?
4: Yo no sé si es mentira.
3: No, la mentira de que argumenta la gente, las redes, y las injusticias que comete la intendencia y los...
4: Pero son todos al servicio de...
3: Los medios de comunicación. Está luchando contra el poder... De los políticos, ¿no? La intendencia en este caso. Está luchando contra los medios de comunicación y está luchando contra un capitalista como es López Mena. ¿Y hasta cuándo van a seguir con estas injusticias? Porque la mentira hay que combatirla, ¿no?
4: Yo sí quiero agregar algo de lo que dijo Jessica. Yo cuando habla Jessica del boleto, bueno, eso se le llamó boleto cautivo, ese boleto que ya viene de otro país.
3: Sí, condicionado, ¿no? Sí.
4: Entonces yo me pregunto, y yo le preguntaría a la gente que me contestara su pensamiento, ¿no son como presos?
3: Sí, sí, sí.
4: Yo te explico, a mí me gusta ir a un lugar, yo no recuerdo de salir.
0: No,
4: a...
0: no lo nombres, Mate, no conviene.
4: A vacacionar en ningún lado. Pero sí, con el camión he dado posibilidad de ir a otro departamento. Yo me bajo del camión y yo busco precios por mi bolsillo, para comprar la comida, ¿no? Entonces yo digo... ¿No se dan cuenta los trabajadores de los restaurantes, de los hoteles, que hay un restaurante, yo no voy a nombrarlo,
3: está,
4: ¿no?
3: ¿Tiene convenio?
4: Yo no lo voy a nombrar.
3: ¿Con Buquebú?
4: Pero y tu sangre es General Flores. Vos pasas un fin de semana hasta que desborda. Mentaó tiene otro enfrente que nadie.
3: Sí, es raro eso.
4: Entonces nos llama la atención
3: es
4: eso.
3: Es muy raro.
4: Nos llama la atención que en el frente a Forum, ¿no? Lo nombro porque vamos a comprar ahí. Hay un hotel que se llena de turistas los fines de semana y los otros están vacíos. ¿No llama la atención eso? Mm. ¿No contagia esto que hacemos nosotros para que se den cuenta como los taxis? Vos nombraste los taxis, pero los taxis, ¿por qué reclamar?
0: No, a mí lo que me extraña, Mate, de los taxis que no se aparecieron frente a la cámara de televisión.
4: Por supuesto, iba a eso. Tanto que reclamaron y denunciaron. ¿Por qué cuando tuvieron que la oportunidad... de exponer al público, exponer a la población, se cagaron.
3: Por el miedo ese que
4: decían. Yo les llamo cagones.
3: Sí, sí, sí. ¿Y también sabes a qué perjudica? A los cochecitos eléctricos que
4: se
3: alquilan.
4: No, eso es otra cosa.
3: Eso también.
4: No, pero vos imaginate que si yo te hago una denuncia escrita y tengo la posibilidad de con mi boca exponer lo que escribo, ¿por qué no lo hice? ¿O me llegaron al precio?
3: Sí, se cagaron.
4: Estamos hablando de los dueños de los... Nosotros no vamos contra los trabajadores, vamos contra esa que se arrastra defendiendo los intereses del patrón. Pero cuando vos pones escrito alguna denuncia que te dio el valor, los compañeros que salen en los en vivos, en Facebook, en TikTok, en lo que sea, que exponen este problema y dicen, mirá, esto me pasa a mí. Escribo y todavía los compañeros me invitan a subirme a un estrado, o llamarle como le quieras llamar, a denunciar por mi propia boca y mi cara. Sí. Lo que me está pasando es que me están robando. Ahora, ¿cómo haces que no apareces? ¿Qué te da a entender? ¿Qué nos da a entender a nosotros?
3: Sí,
4: cagaron.
3: No encaran.
4: O llegaron al precio, como hoy hablaban de algunos políticos de acá, ¿no?
3: Sí. Yo quería decir, muy bien lo del Mate, lo que denunció todo, ¿no? Lo que venimos denunciando hace como un mes, ¿no? De esto, un par de meses.
4: Ayer sacamos la cuenta, 20 y algo de días.
3: Casi un mes.
4: De la primera reunión con el intendente que tuvimos nosotros a BCCO hace 23 días.
3: Quería mencionar la mentira que estamos hablando, de las injusticias, la mentira. La última mentira del Frente Amplio, que sacaron a 92.000 trabajadores de la pobreza. ¿Dónde sacaron esa cifra? Mentira. Otra mentira más. ¿Hasta cuándo nos van a cagar a mentira con esas cosas?
4: Yo cuando hablas de tema mentira, recuerdo en unos talleres de formación, la mentira repetida mil veces se convierte en verdad.
3: Sí, sí, eso. Es de Gebel.
4: ¿Qué diferencia
3: y sí, ninguna. Y 92.000 trabajadores sacaron de la pobreza y los 850.000 que ganan menos de 30.000 pesos. Y los 250.000 jubilados que también ganan menos de 30.000 pesos. ¿Dónde está ese beneficio para los trabajadores? Mentira. ¿Qué van a sacar de la pobreza? Si hay 1.000.000 y pico de pobres. Y los que están por debajo de la pobreza, que es otra cifra. que también es esa impresionante, astronómica.
4: Hablaron de la CNT recién, ¿no? Y yo me pregunto, ¿dónde están los partidos tradicionales que defienden los derechos y los beneficios de los...
3: Ningún partido está para nada. No está ni el PCNT en eso. El PCNT que tiene que defender
4: a otras familias. Han perdido, en base al avance del capital, ha perdido sus viviendas, ha perdido su trabajo. ¿Cuántos jóvenes hemos caído en la adicción, hemos caído presos, ¿no? Por culpa del avance del capital financiero, cual los partidos tradicionales miran para otro lado.
3: Y como dice...
4: Yo a veces me siento tocado con lo que está pasando con el asentamiento Malvinas. Yo supe vivir ahí.
3: ¿Qué pasó en la Malvinas?
4: Y hay gente que utiliza, como utiliza López Mena a los trabajadores, utiliza la necesidad de la gente, del asentamiento, para hacer campaña política. Es lo que tienen que entender los trabajadores de Buquebus también. Es exactamente lo mismo para mí, ¿verdad? El López Mena utiliza a los trabajadores para ir contra los trabajadores, mientras que el Frente Amplio utiliza la necesidad básica de familias, que ahora con la última lluvia se inundó todo. Entonces vos ves ediles del Frente Amplio saliendo a los medios de comunicación, así esto es horrible, no pueden vivir así, pero por atrás están llevando un sobre.
3: ¿Y eso del reloj que le van a dar? ¿Es todo mentira?
4: No, esto es mentira.
3: Otra mentira más.
4: Y entonces cuando vos decís, cuando un trabajador de López Mena sale a increpar a un trabajador de ABC, que está defendiendo los derechos de él también, y que le está mostrando el camino, los termina insultando, defendiendo los derechos del patrón, porque el patrón le paga un salario, sin saber que el patrón le paga el salario gracias al esfuerzo de ese trabajador, porque de sus ganancias no saca. Perdón.
3: Sí, porque...
4: Me indigna cosas.
3: Jessica, ¿querés intervenir?
5: No, podemos ir al tema musical. Ah. Si querés, ya lo podemos ir pidiendo. Francisco, el tema musical de Arbolito, La Costumbre. Y ahí ya creo que se puede ir como...
3: Hay algunos mensajes también, ¿no?
5: Después que pasemos el tema musical, retomamos y podemos ir como cerrando, ¿no? Para que la gente entienda en concreto qué es lo que nosotros estamos planteándonos. Cuando quiera, bien.
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2: Bien. 8:56. Bien. ¿Sabés qué? Hace un montón de años que yo ando puteando al capital por los medios de comunicación. Ya me dieron una medalla. Y cada vez que se cumplía un nuevo aniversario de la caída en combate de Ernesto Guevara, yo decía unas palabras. Quería preguntarte, vos que sos la propietaria de este programa de radio, si me dejás escuchar a Carlos Puebla en el tema musical Hasta Siempre. ¿Sí? ¿Puede ser? Bueno, gracias, compañera.
3: Tenemos 8:56. Mientras Francisco me busca el tema musical de Carlos Puebla, Hasta Siempre, cuando lo tenga vos me avisa, ya, creo que hay que dejar un mensaje a la ciudadanía, más que nada. Que a pesar que entendemos que esa propaganda de odio ha sido trasladada desde los gobernantes hacia una fuente de trabajo que lo único que ha hecho en 25 años es demostrar que los trabajadores podemos. Entonces, hoy cuando hablábamos un poco al inicio de la fecha, ¿no? 10 de octubre de 1811, donde se refleja al jefe de los orientales, ¿no? un ser humano que pretendió la independencia de los pueblos. Y pensar que hoy, en el momento histórico en el que vivimos, nos han arrebatado la independencia y la soberanía. Pero nosotros, como trabajadores, somos independientes. No estamos atados a ningún partido político. Nuestra independencia de clase está a flor de piel. Porque marcamos el camino nosotros. La lucha que han marcado esos compañeros desde sus inicios, la seguimos marcando y reflotando. Sí. ¿Por qué? Porque la lucha es la única que a nosotros nos va a garantizar el vivir dignamente.
4: Exacto. ¿No? Muy bien, Jessica.

0: Bueno, son 8:59. ¿Lo tenés? Bueno.
1: Bien. Escuchen esto en homenaje al doctor Ernesto Guevara de la Sierra.

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1: Ahora, está bien. Yo tengo un amigo, hace tiempo no lo veo. Entonces, él me dijo hace muchos años, escuchando Hasta Siempre de Carlos Puebla: Chino, ¿sabés por qué los que cantan con Carlos Puebla cantan tan finito? No, Rafa, no sé. Bueno, yo te lo voy a explicar. Resulta que por la década del 60, desde la Unión Soviética, le mandaron un barco lleno de calzoncillos 5 números más chicos para Cuba. Entonces le apretaba tanto que terminaron cantando finito. Esa es la solidaridad de la Unión Soviética.
2: ¿Y hasta dónde llegó?
1: Bueno, gracias. El que lucha gana y el que no se muere de hambre.
3: Decirles que hay que pararlos, que vienen de todos lados, agarrados en el lomo de la globalización.
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8: Seguimos compartiendo la mañana aquí en la 93.5. Hablábamos temprano de lo que fue este fenómeno atmosférico que se presentó en el Uruguay, que ingresó por nuestro litoral y que tuvo fuertes precipitaciones, tormentas. Y vamos a conocer si hubo intervención del Centro Coordinador de Emergencia Departamental y cuál es la situación a estas horas. Buenos días, estamos en contacto con el ingeniero Gonzalo Santos. ¿Qué tal? Buen día, ¿cómo te va?
9: Buen día, Martín.
8: ¿Cómo estás?
9: ¿Todo bien?
8: Gracias por recibirnos. Bueno,
9: no, por favor.
8: ¿Cómo estuvo la situación? ¿Hubo que intervenir? ¿Se tuvo que coordinar alguna acción específica en alguna zona del departamento?
9: Mira, en general fueron lluvias que ya estaban anunciadas puntualmente, no en extensión más que el día de ayer, por el volumen, sino intensas en corto tiempo. Uh-huh. Eso fue me parece que la gente pudo apreciar, que hubo rachas, que de repente llegaron hasta 80 milímetros en ciertos puntos del departamento en una hora y media, cosa que la verdad que bastante intenso, y los desagües no están preparados para esa intensidad. Uh-huh. En todo el país se dio esto, ¿verdad? Digo, tenemos reportes del litoral, incluso nosotros no tenemos reporte de vientos fuertes, todos los departamentos uh-huh. asociados también con esta lluvia. Y bueno, y la verdad que hubo casas afectadas, no tantos reportes tampoco, reportes tuvimos en Nueva Palmira, Bueno, acá en Colonia, obviamente, el barrio de las Malvinas, que ciertos lugares como que son recurrentes, ¿verdad?, por la ubicación donde están. Y anegamiento de calzadas, ¿verdad? Calzadas que superaron y colapsaron las captaciones de Boca de Tormenta, entreparon en la vereda, por ejemplo, yo sé, acá en Domingo Baqué, eso pasó en Nueva Palmira, en Juan Lacase, en Nueva Helvecia, en muchos lugares donde se dieron intensidades de este tipo. Eso no tuvo una duración muy larga, luego los desagües captaron toda el agua y bueno, volvió a la normalidad. Pero en su momento fue bastante notorio el tema de la lluvia, de la tormenta. A ver, el SECOED no es una oficina interviniente con capacidad propia. Recordemos que en Colonia es un mecanismo articulador. Uh-huh. Entonces, ahí, bueno, hubo intervención del municipio de Nueva Palmira, alguno más que intervino en algún tema puntual. Y después, obviamente, la gente de Acción Social, que junto al MIDES, bueno, se hicieron presentes en distintos lugares, ¿verdad? Pero fundamentalmente acá, mencionando de vuelta el barrio de las Malvinas, donde hubo algún suministro de algún material, colchón, ese tipo de cosas, uh-huh. Y luego el relevamiento posterior que se hace el día de hoy, ¿verdad?
8: Bien. ¿Fue necesaria, el traslado de personas para atendiendo alguna situación de inundación?
9: No tengo reportado eso. Bien. Hasta el momento no tengo reporte de ese tipo. Y te diría que tampoco intervención de maquinaria, uh-huh. Más que en forma muy puntual, que en algunos lugares lo hicieron hasta los propios municipios, sobre todo lo que siempre se da, ¿verdad? Algún desagüe, alguna obstrucción puntual que hubo que intervenir, pero no hubo necesidad de una intervención más escalada como se hace en otro tipo de tormenta con más continuación y mayor duración, ¿no?
8: Y el tema rutas y pasos que estén cortados a esta hora.
9: Todavía no tengo un reporte actualizado, seguramente sí, los clásicos, ¿verdad? Uh-huh. Pero también en caminería rural, algún acceso de alguna alcantarilla, algún puente, algún camino vecinal que lo dañó, justamente los que son de balasto, eso rebalsa y daña los accesos, ¿verdad? Entonces hay que restablecer la conexión, que eso siempre hay lugares que son como ya un clásico. Por la cuenca que reciben, ¿verdad? Uh-huh. Pero no más que eso, o sea, no dejó de ser tampoco un evento que no pase cada tanto tiempo. Obviamente, ¿no? Estamos ya anticipados y sensibilizados por lo que es el fenómeno El Niño en forma global, que esto ya se viene hablando hace mucho tiempo y que técnicamente ya empezó. Uh-huh. Entonces, las alertas están dadas y los seguimientos también. Te diría que desde el SINAE a través del SECOED y bueno, los comités locales también, ¿no? De cada municipio.
8: Bien, te agradecemos mucho y por supuesto que estamos a las órdenes. Muchas gracias por estos minutos.
9: Por supuesto, Martín, a la orden y cualquier cosa estamos al habla.
8: Que pase muy bien, gracias.
9: Igualmente.
8: Ahí estaba con nosotros conversando el ingeniero Gonzalo Santos, coordinador del Centro Coordinador de Emergencias Departamental de Colonia, con las novedades cuando son las 9 de la mañana, 38 minutos.
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0: Seguimos compartiendo la mañana aquí en la 93.5. Se viene. Este fin de semana, esperemos que el tiempo así lo permita, se va a desarrollar en el Prado, en Montevideo, el evento Las Llamadas de Admisión, que es el paso previo al desfile de llamadas en Montevideo y que va a tener una vez más la presencia de la comparsa rosarina 250. La Rosario 250 estará allí en el Prado participando de esta nueva instancia. Después de su última destacadísima actuación y con, bueno, lo que significó un momento muy importante en esta, si se quiere, nueva agrupación del departamento que nació para celebrar los 250 años de Rosario y que a partir de allí ha tenido un crecimiento muy importante y se lo puede ver o se lo ha podido disfrutar en los distintos espectáculos que se ha presentado y ni que hablar que la experiencia de las llamadas en Montevideo. Estamos con Germán Suárez, con quien ya estamos conversando esta mañana, agradeciéndole la posibilidad de charlar unos minutos. ¿Qué tal? Buen día, ¿cómo te va?
1: Buen día, Martín. Muchas gracias por el contacto. Un gusto estar acá estos minutos compartiendo con ustedes.
0: Bueno, ¿cómo vienen para esta prueba?
1: Bueno, estamos con mucha expectativa. Quedan ahí los ultimar detalles esta semana. El domingo pasado tuvimos el último ensayo general, donde pudo estar prácticamente toda la comparsa en la calle haciendo una muy buena pasada. Y bueno, ultimando los detalles, siempre hay algunas cuestiones de vestuario, de detalles de los diferentes materiales con los que desfila la comparsa, desde el lavar las banderas hasta procurar que todos tengan el vestuario en tiempo y forma y con todos los detalles que corresponde, ya que hay un reglamento para cumplir también en ese sentido. Y bueno, con mucha expectativa, con mucha ilusión, es el segundo año que la comparsa da una prueba de admisión. Ya estuvimos el año pasado debutando en estas llamadas de admisión, que para el que no sabe, es un concurso que se da en el barrio, en la zona del Prado, en Montevideo, donde concursan en el entorno de 35, 40 comparsas, buscando un lugar el desfile de Isla de Flores el próximo febrero. Hay un cupo para que puedan clasificar 23, y bueno, veremos si por un segundo año consecutivo tenemos la posibilidad de poder estar dentro de esas clasificadas. Sabemos que el nivel es muy alto, hay muy buenas comparsas que participan de todo el país, así que bueno, trabajando para intentar dar lo mejor.
0: ¿A ustedes les toca el domingo?
1: A nosotros nos toca el domingo en quinto lugar. Es una pasada de 20 minutos, es una atrás de la otra, con un reloj y un reglamento bastante estricto en cuanto a la salida y a la llegada. Es un evento que va desde las 13 horas hasta las 17. Entonces todas las personas que anden por Montevideo o se quieran tirar para allá van a poder disfrutar de un muy lindo desfile. Y son 20 minutos, son 500 metros, donde la comparsa tiene que desarrollar una muy buena pasada, con una buena visión global, con un desplazamiento acorde. Y bueno, por supuesto, cernirnos a un reglamento y cumplirlo lo mejor posible.
0: Bien, ¿y cuántos integrantes viajan o van a estar presentándose, representando a la 250?
1: Bueno, en esta delegación tenemos fichados, eso es algo que finalizó en el día de ayer, poder inscribir a todos los componentes. Viaja una delegación de 115 integrantes. Eso contempla un portaestandarte, tres trofeos, que es una persona que es el portaluna y dos personas que llevan las estrellas, los portaestrellas, un cuerpo de baile de 28 bailarinas, una cuerda de tambores de 49 tambores, tres vedet, un partener, seis parejas de gramilla, un escobero, y bueno, por ahí va la mano. Bien. También contemplamos a las personas que son coordinadores, que pueden tenemos que tener tres coordinadores para que sean los encargados de llevar el desfile, y a su vez también un cupo de integrantes, que son cinco, que van en calidad de suplente. En el caso de que a algún integrante le pase algo, tenemos la posibilidad de que esas cinco personas puedan suplirlos en cualquier rol que sea necesario.
0: ¿Cómo ha sido la preparación para esta instancia?
1: Bueno, fue muy buena, como todo, este año un poco atípico por el clima, por las temperaturas, también el ser un año de mundial tiene sus características, ya que tenemos que adaptarnos un poco a esas cosas para que la gente se comprometa a ir a ensayar. Pero bueno, esta siempre se caracterizó por ser una comparsa que nunca, prácticamente nunca deja de ensayar. Nosotros terminamos en marzo en nuestro ciclo de carnaval. En abril descansábamos, reorganizamos un poco todas las cuestiones organizativas internas y a partir de mayo ya estábamos trabajando, ensayando cada 15 días al principio, con talleres, los diferentes cuadros trabajando por separado, hasta que bueno, ya a partir de junio, julio se empezó a intensificar, teniendo este último mes de septiembre un trabajo mucho más intenso y riguroso.
0: Y se viene además el evento en Colonia del Sacramento que cambia su lugar y se traslada a la Avenida General Flores. También, sin dudas, es junto con esta posibilidad, bueno, obviamente pensando y deseando que lleguen a la Isla de Flores a participar en febrero, lo de Colonia del Sacramento es un hito importante y ni que hablar el desfile de Rosario.
1: Totalmente, el desfile, las llamadas de Colonia para nosotros es muy importante. Fuimos una de las comparsas que volvió a poner en la mesa la idea de que fuera concurso y anteriormente de que no se dejara de hacer la llamada, ya que en el momento que nosotros comenzó la comparsa en el año 2022, se corría riesgo la realización de las llamadas. Junto a todas las comparsas, bueno, impulsamos la idea de que obviamente tenía que continuar y luego impulsamos la idea de que fuera concurso. Todo lo que sea para mejorar el espectáculo, de que puedan crecer los conjuntos desde el punto de vista artístico. Es muy importante porque, bueno, todo lo que está alrededor, todo el contexto se ve muy beneficiado. El cambio de lugar, por supuesto, que implica una mayor comodidad para todos los espectadores. Desde el punto de vista logístico, también. Nosotros, a la hora de poner la comparsa en la calle, hay muchas más comodidades. Es una avenida más ancha. Bueno, hay un montón de aspectos positivos. Y bueno, todo lo que sea para que el evento crezca, de nuestra parte siempre vamos a estar luchando para que así sea. Como también corresponde decirlo, para que las comparsas puedan percibir los ingresos y
0: Claro.
1: los apoyos necesarios para que, además de que crezca todo el evento, por supuesto que también debe crecer el presupuesto de las comparsas para después volcarlo a la calle, ¿no?
0: Sí, sin duda.
1: Tanto la tela, el maquillaje, las lonjas, bueno, viáticos, un montón de aspectos de un presupuesto de una comparsa que realmente es altísimo. Y bueno, siempre vamos a estar luchando para eso, para que crezca todo, pero ni que hablar las posibilidades de cada comparsa de ver incrementado su recurso para luego volcarlo a la calle.
0: Una de las cosas que voy notando año tras año es el interés que va despertando en las nuevas generaciones el no solo colgarse y tocar un tambor, sino vivir lo que es la cultura precisamente y lo que es el candombe como manifestación artística. Es decir, no solo quedarse con la ejecución de un instrumento, sino que meterse y aprender todo lo que está relacionado y vinculado con esta cultura.
1: Sí, el candombe en general está teniendo un momento de mucha expansión, donde bueno, puede haber personas un poco más ortodoxas que claramente tengan sus cuestionamientos con respecto a eso, de lo tradicional con la modernidad o con las fusiones o las cuestiones que hacen que a veces se aggiorne algunos aspectos de la cultura de Candombe. Nosotros venimos de una ciudad, vos lo sabés muy bien, Martín, muy carnavalera, con más de 120 años de historia de murga, y el Candombe en particular tendrá en la ciudad de Rosario unos 20, 25 años. Es bastante reciente, en la historia reciente de nuestra ciudad, esta expresión, pero año tras año, con la existencia de las diferentes comparsas que han existido, y bueno, diferentes comparsas que creo la 250 ha hecho un poco mella en eso, han ido generando como diferentes mojones, donde bueno, se han arrimado más chiquilines, uno que se dedica a la docencia también ve que en los diferentes centros educativos hay mucho interés por la parte de percusión, como en general, y ni que hablar con el toque del candombe. Entonces hay una responsabilidad también en captar, obviamente, a todos los gurises, los adolescentes, los jóvenes que tienen ganas de arrimarse, de conocer, de aprender, pero también de hacerlo como corresponde, de cuidar esta expresión cultural, de respetar sus orígenes, de respetar el legado, de realmente inculcarlo con la responsabilidad que eso conlleva, de tomarlo con la seriedad y el respeto que corresponde. Entonces, bueno, es un camino de mucho compromiso y donde sí es fundamental, obviamente, que las nuevas generaciones se empiecen a apropiar de eso para que esto continúe, ¿no? Es una tradición oral, debe pasar de generación en generación y seguir desarrollándose.
0: Bueno, y en ese marco es que se ha decidido que esta prueba lleve el nombre del recientemente fallecido Rafael Martínez Crosa, un docente vinculado con la danza y que además ha trabajado mucho por la expresión del candombe en los lugares donde ha transitado y, bueno, que tuvo presencia en el departamento de Colonia.
1: Exactamente, hace algunas semanas estuve con él en la ciudad de San José en un evento, un desfile de comparsas de allá, una persona con mucho entusiasmo, con mucha energía, docente, que decir la palabra docente, me parece que lo representa mucho, una persona siempre dispuesta a transmitir lo que sabía de la mejor manera y con mucha predisposición. Entonces son personas que se van a extrañar y que cada uno, desde el lugar que lo conocía, y él particularmente en San José, un referente absoluto de la cultura del candombe y de la cultura en sí, siempre vinculada a la parte de danza y al candombe. Vamos a comentarle a la audiencia que no conocía, fue jurado de las llamadas de admisión, también del desfile oficial, la verdad que una trayectoria muy importante y bueno, me parece más que merecido el homenaje de que estas llamadas de admisión lleven su nombre.
0: Bien, te saludan acá, dice, gran saludo a Germán y a la 250, supe tocar 3 años ahí, hermosa experiencia, tremendo grupo, saludos a Germán de El Pimpi y suerte, dice.
1: Un abrazo grande a Diego, sí, gran valor El Pimpi, siempre bienvenido a retomar cuando lo considere.
0: Cuando le den las manos.
1: Cuando le den las manos, más que bienvenido. Sí,
0: bueno,
1: sí, sí. Eso también es lo lindo, de todas las personas que se han arrimado, que por diferentes motivos, obviamente que esto requiere un esfuerzo grande de tiempo y de dedicación, pero muy, muy contentos también del camino de todas las personas que se han sumado, que han aportado, que han sido parte y que son parte de la historia de esta comparsa.
0: ¿Cuándo se sabe el resultado?
1: El domingo, en la tardecita noche, ya va a estar el resultado.
0: ¿Esperan allá o viajan prendidos al celular?
1: Una vez que termina el desfile, la comparsa se vuelve a eso de las 17 horas y bueno, seguramente en la sede, en Rosario, estaremos esperando los resultados.
0: Bueno, te mando un abrazo grande, mucho saludo para todos, mucho éxito y a disfrutar, es lo más importante.
1: Eso es lo más importante, quedarnos conformes con la participación, sabemos que es muy difícil, lo daremos todo para intentar estar por segundo año, pero desde ya satisfecho con el trabajo que hemos realizado, así que bueno, muchas gracias por el espacio, Martín, un saludo a todos los oyentes y estaremos en comunicación.
0: Que pasen muy bien, gracias. Seguimos compartiendo la mañana aquí en la 93.5. ¿Cómo estamos? En un ratito hablamos con el coordinador del Centro Coordinador de Emergencia Departamental, ingeniero Gonzalo Santos.
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2: Con mucho gusto saludamos a Gustavo Robatti. Gustavo, buen día, ¿cómo estás?
3: ¿Qué tal, Martín? Buen día.
2: Buen día. Bueno, ya te dejamos en contacto con la audiencia.
3: Bueno, buen miércoles para todos. Una audición que le queremos dedicar brevemente un homenaje a los 60 años de la creación de la Central de Trabajadores, la CNT, obviamente recordando a un par de compañeros y en nombre de ellos a un montón de militantes de los más recientes en el tiempo, pero que tiene su historia muy rica, que tiene que ver por, en nombre de Coco, del querido Coco, que es un compañero de la construcción, el querido Coco Gómez, y Ariel Beltrán, compañero entrañable también, que no nos abandonó físicamente. Bueno, un poco en nombre de ellos, de la historia más reciente, de la militancia, de preocuparse por el otro, de tratar de solucionar los temas que se van dando a partir de que el empleo y las relaciones laborales y confrontar con algunas cuestiones que reivindicamos. Digo, antes de la creación de la, de la central, obviamente no da el tiempo para recordar las huelgas que se fueron dando hasta el 55 y hasta el 60 cuando se crea la... hasta el 66, que es cuando se crea la Central de Trabajadores, obviamente una historia riquísima de luchas, de huelgas, de en el departamento ni que hablar. El otro día recordábamos a Estaquio Matos, allá en el Cerro de Carmelo, por defender a un anarquista que estaba en un discurso, o el propio Jesualdo Sosa en las canteras, un maestro en las canteras del Riachuelo, o la huelga con la CASE, o en esa lógica, las generaciones que hoy viven y que de alguna manera militan y que de alguna manera se organizan, que deben encontrar en el pasado puntapié para poder seguir avanzando colectivamente e identificar el rol que cumplen los trabajadores organizados hoy, PCNT, que acá en Colonia humildemente tenemos o tuvimos hace unos años la posibilidad de generar, hicimos una, luego que logramos ese espacio público que es la Plaza Primero de Mayo, al cual tiene la peatonal que lo circunvala José Pepe de Lía, y obviamente que en José Pepe de Lía también reivindicar la tarea de tantos militantes torturados, desaparecidos, porque la resistencia hizo que la huelga general se plantara y que a partir de ahí locales sindicales transformados en comiserías, trabajadores de todos los sectores de actividad poniéndole el pecho a las balas notoriamente y claramente, no en lo teórico, sino en la realidad, bueno, forjaron lo que forjaron. Épocas distintas, épocas en donde hubo que pasar por esas situaciones de enfrentando al fascismo y hoy teniendo desaparecidos. Y bueno, esta generación que tiene esa plaza ahí, en la cual peleamos una y otra vez para seguir generando espacios seguros en cuanto a tener una mejor locación en ese parque, en donde Parque Ferrando, donde justamente vinieron cuatro de los fundadores de la central a ser reconocidos cuando pudimos armar ese pequeño homenaje, y hay una placa ahí en la peatonal Pepe de Lía. Bueno, esa plaza todos los primeros de mayo la reivindicamos para poder lograr tener algo acorde a lo que planteamos cada primero de mayo, a lo que podemos plantear como un lugar de bienvenida, con inclusión, que lo estamos tratando de colocar en tiempos difíciles. No es la primera vez que lo solicitamos a través de la Junta, a través de la Secretaría de la Intendencia, o bueno, veremos que alguien en algún momento, o seremos nosotros en algún momento, quienes vayamos construyendo que ese espacio para las nuevas generaciones no solo sea una placa recordatoria, una peatonal, y alguna ida cuando las condiciones climáticas lo ameritan, porque así no podemos ir a hacer un espectáculo artístico, no podemos, porque las condiciones de seguridad para el que va a participar no son las condiciones que entendemos. Entonces, creemos que justo, muy humilde y muy rápido, en esta audición, ayer hubo un homenaje con multitud en las barras, o por lo menos con las barras bastante colmadas, en la Cámara de Senadores. Hoy le toca a la Cámara de Diputados, hubo actividades y están habiendo actividades en la central, en la propia calles que circunvalan ahí donde está el PCNT, la central de trabajadores, y que en San José el otro día participamos de la regional. Pero bueno, en ese marco de reconocimiento a tanta historia, rica historia de lucha, de organización, hasta obviamente dar la vida por la organización de lo que decía hoy en el arranque, desde las primeras huelgas hasta lograr que se creara la central de trabajadores y después el PIT, y obviamente pasar por la histórica huelga y por lo que los trabajadores pagaron con su sangre, la resistencia a la dictadura y al fascismo. Bueno, obviamente que hay generaciones que eso no lo vivieron, que hoy las generaciones van a vivir y están viviendo un proceso de transformación en el cual el PCNT, los trabajadores organizados, siempre colectivizan las luchas, las discusiones, las perspectivas de clase, y obviamente aportan, históricamente lo hicieron y lo sigue haciendo el movimiento sindical, encabezando luchas sociales junto a otras organizaciones desde las intersociales, pero que hoy, bueno, el mundo que vivimos, en tanto y cuanto se convulsiona cada vez más, un mundo que marca bien clara las diferencias que se vienen dando en la declaración, obviamente internacionalista, antiimperialista, denunciando un sistema capitalista que está al rojo vivo, que tiene lo que tiene, que ofrece lo que ofrece y que deja lo que deja, a nuestro entender. Del otro lado, los trabajadores organizados tratando de distribuir mejor los ingresos, peleando por los consejos de salario, generando condiciones para ir avanzando en una mejor calidad de vida, combatir la desigualdad, proponiendo y agitando y movilizándonos para que muchas veces, como acá por suerte la Unión Libre, como se decía en su momento, hoy afiliación voluntaria, acá no se reprime a nadie por no afiliarse, esa conciencia es buscando generar esa condición de que nos lleve a tener una mayor movilidad, capacidad de reacción y de propuesta para defender las conquistas y sobre todo para proponer este mundo que vivimos, que todo el tiempo te está desafiando, que te está poniendo en riesgo lo que es el trabajo, la dignidad, porque si no tenés trabajo, a veces la dignidad como que te cuestionás hasta dónde podés avanzar, cuál es la libertad que tenés si no tenés trabajo, o si tenés trabajo en las condiciones que tenés trabajo. Hoy, con un mundo que se genera vertiginosamente la posibilidad de seguir construyendo perspectivas de cambio desde la inteligencia artificial, desde la tecnificación o los sistemas de distribución, muchas veces de la productividad, la discusión permanente, que no vaya en desmedro la productividad que es necesaria para las empresas, que es necesaria para el país, en desmedro de la salud de los trabajadores, en la calidad de vida de los trabajadores, en esa lucha constante por ir combatiendo o tratar de combatir las desigualdades, tiene esos planteos, tiene esas dificultades, que la historia después verá dónde el movimiento sindical se para de estas décadas, porque ya las que vivimos, las que nos dejaron, las reivindicamos, las recordamos en el error y en el acierto, porque acá no se equivoca el que no hace nada, pero cuando estás dispuesto a dejar tu vida individual, a colectivizar los problemas, a colectivizar las luchas, es un reconocimiento. Después puede salir bien o no también, porque también es humano equivocarse cuando te enfrentás a alguien que o intercambias con alguien que es mucho más poderoso, siempre la pata más débil tiene esas vulnerabilidades. Eso es lo que desde el movimiento sindical, bueno, en la construcción a veces avanzamos más rápido, a veces avanzamos o nos estancamos o a veces empatamos, pero con el objetivo de no solo generar mejores condiciones salariales y de trabajo en cuanto a los servicios de bienestar y condiciones de seguridad e higiene, que es lo básico, que es lo necesario para construir todo esto, sino que siempre tratando de ver de dónde sacamos fuerzas, más allá de los chapones de la obra, como decimos nosotros, para que se puedan colectivizar luchas en tanto y cuanto las luchas sociales son las que, en definitiva, muchas veces permiten y permean el hermetismo legislativo para que legisladores de los partidos que sean y de los colores que sean, al menos tengan la posibilidad de elegir entre legislar para un lado o para el otro, o por lo menos para distribuir las capacidades intelectuales que piensen en leyes obreras mientras se protege con leyes al capital o a quienes producen o a quienes invierten, que no sea sanguinaria la diferencia entre las legislaturas que deben pasar cada 5 años por el cuestionamiento de la población a través de las urnas, en cual reivindicamos la democracia, porque si estamos recordando la huelga histórica en donde si había dictadura, había huelga, obviamente que la democracia es lo que uno, a través de la defensa de la democracia, puede participar en determinadas libertades sindicales como se plantearon en algún momento, no existieron toda la vida, libertades sindicales que deben ser aprovechadas para elevar, en nuestro entender, la conciencia del trabajador, que no solo sea pelear por la lenteja, como le decimos en la construcción, pero elevar la conciencia más allá del salario, porque el salario sube, baja, se alcanza

0: vimos las generaciones que hoy tienen ese proceso ya de muchos años de la lucha colectiva, vayamos generando en cabezas, en pensamientos, en decisiones, en movilizaciones, en cuestiones que tienen que ver para las generaciones que van a tomar estas banderas con seguramente con el mismo orgullo y perspectiva que la tomamos nosotros cuando empezábamos a caminar en esto. Por lo tanto, esto es lo que la Central de Trabajadores, hoy CNT, ha intentado, ha logrado muchas veces tener éxito, ha participado de luchas que el pueblo luego las toma como propia. Por lo tanto, no es un detalle menor, por más que algunos quieran ningunearlo, lo quieran hacer que parezca otra cosa. Esta es la rica historia que tiene en esos nombres que di a nivel local, muchísimos más, por supuesto, pero no puedo cometer el error de equivocarme a la hora de mencionar algunos y otros no, por el tiempo. Obviamente, en nombre de la figura de Pepe de Elía, que hacerle un homenaje humilde en esta audición a los trabajadores, a los compañeros que estaban también participando en el 58 cuando se crea el Zunca, que obviamente después la local se pierde y se vuelve en un centro de reclusión. Bueno, en esos nombres de la construcción, Omar Paita, detenido desaparecido, que lo reivindicamos en cada 20 de mayo, es eso, conseguir construyendo con memoria, porque para tener un futuro con ciertas expectativas tenés que vivir y militar el presente, pero sobre todo apoyándote en el pasado para que algunas cosas no vuelvan a pasar y para que otras las podamos militar y proyectar. Así que bueno, en ese sentido, felices 60 años al movimiento sindical todo, a los compañeros, hombres y mujeres, que hemos logrado de menor manera, de mayor manera, ser parte de esta sociedad, una sociedad que entiendo muy, muy vertiginosa, una sociedad que no tiene tiempo para detenerse, una sociedad que apela más a la militancia a veces por las redes que por la vida real. Y bueno, construyendo lo que nos, sobre las bases que recibimos y que nos inculcaron y que valoramos y que respetamos, pero que además reivindicamos, continuar simplemente un paro en la historia, un parate en la historia, un reconocimiento a tantos militantes que dejaron horas de individuales para colectivizarlo, ni que hablar en nombre de los, recordar a todos los trabajadores y trabajadoras que por defender esta causa, esta organización, perdieron la vida o fueron presos o torturados. Así que bueno, simplemente en esta audición de los trabajadores de la construcción, homenajear a nuestra querida central, respetada en el mundo, en América Latina, no hay duda. Por eso la unidad como una cuestión de principios, la unidad de los trabajadores ha sido también lo que sobresale en estas luchas de estas décadas que tienen tantas fluctuaciones en tanto y cuanto el mundo se mueve muy rápido también, no estamos aislados y como decía algún querido compañero, los avances y retrocesos son regionales y no por país o por cuestiones más individualistas, sino que todo lo que se consigue con avances se va posicionando en la región y también los retrocesos se posicionan en la región y en el continente y obviamente Uruguay no está ajeno a esos cambios que en estos momentos se mueven muy rápidamente y hay varios frentes para pensar, para actualizar, para debatir y para proponer. Así que bueno, un abrazo para todos. Hasta el miércoles que viene.
1: Gracias, Gustavo. Un saludo grande. Hasta la semana próxima.
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1: Muy bien, cuando son exactamente 13 horas 16 minutos, la temperatura, gente, ¿sabe qué? Se las debo. En el próximo bloque le vamos a develar la incógnita. Vamos a cruzar el Mississippi de la temperatura. Muy bien, querido Fernando, ya lo tengo al aire, perfecto. Vamos a estar con el doctor Diego Berreta, director de deportes de la Intendencia de Colonia, como quien no quiere la cosa, de los sueños, de las proyecciones, de las obras. Estamos a una semana calendario, casi una semana, porque es el próximo viernes, el relanzamiento oficial y el campeonato del mundo de High Alive, con base en una de las sedes como es Colonia del Sacramento. Doctor Diego Berreta, ¿cómo le va? Buenas tardes, ¿todo bien?
2: ¿Qué tal? Buenas tardes, Marcelo. Buenas tardes, un saludo para ti, para la audiencia. Y la temperatura, no sé cuántos grados son, pero es la ideal. Está lindísimo afuera. Sí. Lindísimo.
1: Así yo, que al lado de la sopadura que me agarré ayer, hoy estoy en el Caribe.
2: Sin lluvia, por supuesto.
1: No. Supuesto, ayer la pasé verdaderamente mal. Pero bueno, este es el gaje del oficio. A ver, son preguntas quizás sencillas, o decir, la gente dirá qué pavada le pregunta, pero ¿qué sensación tenés ahora, faltando una semana? A ver, así pasó con la Plaza de Toros, que fueron avanzando las obras, llegamos al día, se inauguró, y era una sensación encontrada. ¿Sentís más o menos algo parecido a lo que va a ser el próximo viernes?
2: Bueno, sí, un poco más de responsabilidad, porque sí, tenemos un torneo, no va a ser solo una reinauguración en un lugar histórico, que tiene lo histórico y tiene lo moderno, que la verdad que el trabajo que de Benedetti ha hecho ahí, ha sido magnífico. Ahora sin máquinas dentro, se puede ver la dimensión del lugar, pero la verdad que la sensación es de que ya queremos tener el Mundial, pero también queremos que todo esté bien para poder seguir disfrutándolo. Un polideportivo que va a quedar con unas características inmejorables por lo que es la ubicación, por lo que es para el departamento tener una cancha de esas dimensiones, con la altura, aunque parezca mentira, la altura también es importante para hacer diferentes disciplinas deportivas. Y bueno, ahora estaban colocando las butacas, va a tener comodidad la gente. Bueno, vamos a tener unas posibilidades que la verdad nos van a hacer mejorar en cuanto a algunas disciplinas, nos van a hacer posicionarnos lo que es a nivel país, con algunos eventos internacionales. Y bueno, y eso creo que es el objetivo del intendente, de poder generar, bueno, este nuevo espacio, este espacio histórico, que va a tener también dentro del frontón una parte cultural, con lo que tiene que ver con el archivo histórico, y también va a tener la parte de la escuela taller, la parte de paleontología que está en el piso superior. O sea, tiene un potencial, no solamente por su ubicación y por su historia, sino por lo que puede generar para los colonienses. Así que nos parece que la sensación es de que vamos a tener algo muy bueno, de que la gente lo va a poder disfrutar, que tenemos que gestionarlo de la mejor manera. Sí. Para eso estamos trabajando con Patricia Macchiarulo y con Rodolfo Collazo. Y bueno, y también estamos en contacto con las federaciones, con el Comité Olímpico, para también nutrirnos de todo lo que tiene que ver con la experiencia que tienen cada uno en ir a eventos que ya se han realizado. El último que tenemos hace poquito, el de Santa Fe, Argentina, que tuvimos a Rodolfo Collazo como jefe de la delegación, así que para nosotros es un gusto poder disponer de él como funcionario de la Intendencia y que tenga tanta experiencia. Así que, bueno, la parte de la gestión, creemos que vamos a estar bien representados con él y con Patricia, y bueno, y ponerle mucha cabeza a esto, que las diferentes disciplinas que podamos tener también estén contempladas. No va a ser solamente para el fútbol. Mucha gente nos pregunta, pero ahora el fútbol se va a quedar con todo, ¿no? Nosotros vamos a tener muchas disciplinas, tenemos pensada 16 disciplinas con sus diferentes ramificaciones que tienen, así que va a ser un polideportivo, pero pensado, por supuesto, en estos días ahora, con la cabeza en el Mundial de High Alive, de esta punta. Así que, bueno, estamos por eso.
1: Justamente lo fuiste desmenuzando, pero cuando dijiste nos va abriendo puertas, ¿es porque ya hay, digamos, una preagenda o preacuerdos con distintas entidades de nuestro país para organizar futuros eventos, tanto a nivel nacional o a nivel internacional? ¿Ya más o menos hay una preagenda o tratar de ir buscando rumbos? ¿Han consultado?
2: No hay ninguna agenda todavía. Sí hay muchas conversaciones de lo que se pretende hacer ahí, por lo que además nos ha dicho de qué rumbo tomar el intendente. Y bueno, previo a eso siempre estamos consultando, sobre todo, por ejemplo, qué tipo de piso vamos a tener que utilizar para ciertos niveles de bueno, si es a lo departamental o tenemos un evento nacional, o si tenemos algún evento internacional, sudamericanos o panamericanos, y estamos en esa posibilidad, porque
1: claro,
2: hoy...
1: Claro, una especie de piso flotante, por ejemplo, si hay disputa de futsal o alguna cosa de esa. Sí, está bien.
2: Y sí, porque nosotros necesitamos diferentes pisos, que además están categorizados ya por su calidad. Obviamente que eso redunda en el costo, sí, pero eso no es lo que hoy estamos viendo. Lo que estamos viendo es que sea el piso que podamos... Mañana, si viene un sudamericano de básquetbol, por ejemplo, sí, poder disponer de las comodidades, porque lo primero que te piden es que tenga el piso de tal característica. Entonces también queremos darle un lugar al patín y ese piso tiene que ser distinto. También tenemos que considerar de que va a estar la pelota de mano, la pelota paleta, el front ball, front tenis, el high alight, o sea, todas las disciplinas de paleta. Y otros, ¿no? Y otros eventos. Nosotros queremos hasta utilizar alguna pared que nos quede, que ya tenemos medio identificada, para poder hacer escaladas, gimnasia, centelas. O sea, tenemos pensado, después tenemos que llevarlo al lugar y que podamos generarlo. Hoy estábamos haciendo una recorrida, y si nosotros para escuelita de voleibol tenemos posibilidad de hacer hasta 5 canchas dentro del frontón, para escuelistas de voleibol. Entonces, hay un potencial importante, y bueno, y para eso creo que sí tenemos que estar trabajando con las federaciones, que es lo que estamos haciendo, conversando con ellas, con el Comité Olímpico, que hoy está trabajando muy bien, y a la vista están los resultados que han obtenido en el último Juego Sudamericanos que se hicieron en Santa Fe, los Odesur, y bueno, creo que sí, tenemos que estar bien asesorados, con las orejas bien abiertas para poder escuchar todas las recomendaciones, porque además cuando alguien recomienda es porque ya al otro le pasó y se equivocó, y tratar de no equivocarse de esa forma, ¿no? Y bueno, y después, obviamente que necesitamos tableros de básquetbol, que hoy no tenemos, que hay tableros de básquetbol que hay que moverlos a tracción, y hay otros que vienen a control remoto y se mueven a control remoto, y eso implicaría seguridad también. Entonces, todo eso está surgiendo, que en realidad lo vamos a ver después del 20, vamos a empezar a definir alguna cosa después del 20, por supuesto, porque ahora estamos compenetrados en el Mundial.
1: Bien, hay una serie de eventos que rodean o nuclean, digamos, una especie de semana de festejos también. Creo que va a haber distinto orden, distintas de la parte comercial, se puede decir, unas ferias de comerciantes. Va a haber mucha actividad que va a nuclear lo que va a ser el evento magno de la inauguración, ¿no?
2: Sí, sí, eso. Hay un equipo trabajando de la intendencia con diferentes directores, los cuales...
1: La unidad de eventos, la famosa unidad de eventos.
2: La unidad de eventos y alguna dirección más que está trabajando para darle un entorno fuera del estadio. Y que todo lo que se haga sea bueno para poder tener esparcimiento, ya sea un lugar para comer, va a haber espectáculos musicales. Vamos a estar el sábado 17 de las 10 de la mañana con la correcaminata en homenaje a la reinauguración del frontón, que salió en las redes sociales de la intendencia, para que puedan tener todos los conocimientos que necesiten. Y también para el domingo va a haber una actividad de ciclismo, que cual va a estar la Federación Ciclista de Colonia, que se ofreció a organizar. Y bueno, nosotros estamos en contacto con su presidente, con Marcelo Castro, el cual está ultimando los detalles, y vamos a tener también, si el clima lo permite, estas dos actividades deportivas, más las actividades culturales y gastronómicas que van a haber, que bueno, que vamos a tener posibilidad de tener degustaciones de los diferentes países que vienen, y eso también está bueno, y va a haber venta de comida para que aquellos que quieran comer comidas típicas de los países también lo hagan. Así que creo que se trabajó de esa forma y la verdad que va a estar muy lindo y ojalá que, bueno, vuelvo a decir, el clima acompañe porque da, bueno, inestable para estos días. Ojalá que para el viernes 16, que es la inauguración, hasta el 20 se mantenga el clima, nos ayude y pueda completar la fiesta. Y bueno, y nada más eso, que la gente se acerque, que va a ser unas jornadas muy lindas, y vamos a poder tener diversidad para todos, para niños y para adultos, así que creo que está muy bien pensado lo que se va a organizar.
1: Bien, Diego, va a haber mucha actividad, la parte hotelera, la parte comercial, todo lo que nuclea, es un círculo vicioso, se puede decir así, porque todo el mundo se beneficia con esto, obviamente difusión de nuestro departamento. Esto ya dijiste, abre muchas puertas, ya lo ha abierto, creo que es un momento de empezar a buscar ratificaciones aún más de lo deportivo para nuestro departamento, y bueno, esto significa que a partir ya del 20 van a haber distintas actividades de cierre también, ya se empieza a cerrar la temporada, bastante larga, pero estamos en la recta final, no está quedando nada, ya para tirar al asador, llegamos ya lo del 16 va a ser como la frutilla del postre de la temporada, capaz que hay otra cosa, pero por lo menos en mis sensaciones es como redondear el año con el frontón.
2: Sí, vamos a tener también la posibilidad de tener una, va a ser sede colonia de la nueva fase de la selección sub-20,
1: cierto,
2: de la categoría sub-20 aquí en el estadio, y bueno, va a haber otra posibilidad de tener otra cancha también, así que también es un evento importante que vamos a tener, lo tuvimos en Nueva Helvecia, sí. Y bueno, y ahora que no es casualidad que se dé en Colonia las dos sedes de dos fases tan importantes, y para nosotros también eso es interesante, que la Liga y la Federación de Fútbol de Colonia estén trabajando a tan buen nivel, eso también nos pone contentos, y bueno, y lo que tú dijiste recién, sí, esto, la parte deportiva, tener otro mundial, como lo tuvimos en el 2018, es magnífico, porque también nos pone a Colonia, departamento, en los lugares del mundo, porque esto va a estar transmitido hacia el mundo, y bueno, y sin duda que con toda la historia que tiene Colonia, que a los portugueses, a los españoles, bueno, todo lo que es Europa le puede interesar, pueden venir a adquirir eso, a hacer turismo. El turismo deportivo se está nombrando ahora, pero hace años que se viene generando. Nosotros sí, cada vez que vamos a un evento siempre lo dijimos que está bueno porque mueve económicamente al lugar donde se genera el evento, y obviamente que tener un mundial de esta característica va a ser bueno, algo muy interesante a nivel económico para los comercios, ojalá que se dé así, si bien tiene pocos días, pero bueno, ya hay un movimiento económico en hoteles y todo lo que tiene que ver con gastronomía y demás, y nosotros tenemos algunos servicios que se van a comprar para el Mundial, que eso también hay un rédito económico para las empresas, así que está bueno que se genere esto, y la importancia que tiene el deporte en toda la economía, yo siempre hablo a veces de los maratones que se hacen en las grandes capitales del mundo, en los grandes países del mundo, cierto. Y que cada vez mueve más, y que no importa el número en cantidad de participantes, sino lo que recauda la organización y las ciudades donde se hacen. Así que tenemos que podemos posicionar a Colonia, como se hizo ahora con la media maratón, con la maratón también que se va a generar, podemos posicionar a Colonia. También sin duda que queda eso de, bueno, por un par de horas el lugar queda inhabilitado para asistir en algún lugar, sobre todo la Rambla de Colonia, pero bueno, una cosa puede cambiar por otra.
1: Tenemos todos los días a la Rambla, es un ratito, gente.
2: Bueno,
1: sí, yo creo que va por ahí. Es lo que dice uno, pero lo que piensa el otro no lo podemos cambiar, eso es imposible.
2: No, sin duda que todos tenemos el derecho, pero está bueno que, vuelvo a decir, se está identificando a Colonia como polo para este tipo de actividades. Eso también se ha hecho con trabajo de hace muchos años, capaz que décadas, pero en los últimos años sí se ha invertido más, así que también eso está muy bueno, y bueno, y todo lo que tiene que ver con lo que va a venir, ¿no? Que creemos, que auguramos que va a ser muy positivo para todos los colonienses, y sobre todo también para los deportistas, que son los que van a poder disfrutar, los deportistas del departamento. Así que bueno, y para culminar, estamos también trabajando en el tema del verano, aunque parezca que no, pero estamos también con un ojo sobre eso, sobre esa actividad, así que esperemos pasar el 20 y ya vamos a estar de lleno haciendo la convocatoria para el servicio de guardavidas y todo lo que tiene que ver con la programación del verano, ¿no?
1: Perfecto, eso será tema para otro día, y bueno, ya la semana que viene. Tengo que ponerme en contacto con la gente de Relaciones Públicas de la Intendencia para tener la acreditación, por lo menos ir el viernes y un rato el sábado, porque ya el domingo tengo actividad televisiva. Ahora, el tipo se agranda porque está en la tele, pero la verdad que a veces se aprieta la agenda. Pero quiero estar un rato por lo menos presenciando este evento magno en nuestra ciudad, que pocas veces se va a ver. Así que te mando un abrazo muy grande y estamos en contacto permanente.
2: Muy bien, muchas gracias.
1: Abrazo. El doctor Diego Berreta, lo que es el director de deportes de la Intendencia de Colonia, pasó por los micrófonos de Síntesis Deportiva.
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1: Va a ser una de las notas de la semana en lo que es el resumen de la emisora de los sábados. Vamos a estar con quien fue el presidente de la delegación de Uruguay en los Juegos Odesur, coloniense él, y también me imagino que muy contento por el tema de que el remo ha sido uno de los puntales máximos. ¿Cuánto tiempo costó que el remo vuelva a sentarse en nuestro país? Rodolfo Collazo, bienvenido como siempre en el programa. ¿Todo bien?
2: Todo bien, por suerte. Bueno, muchas gracias por recibirme también.
1: Bueno, Rodolfo, sabemos que al Uruguay siempre le cuesta un poco sumar medallas. Creo que haber tenido la cantidad que se tuvo, 54, y quebrar un récord que después de mucho tiempo no se podía obtener 17 medallas de oro, creo que es un momento para empezar a ratificarlo con el correr del tiempo, ¿no? Porque Uruguay le ha costado muchos años poder asentarse en los distintos deportes. Si bien el remo fue uno de los puntales de ganancia en esta competencia, el atletismo está creciendo. Bueno, Valentina Pérez, que fue, le mandó un saludo, fue charrúa de oro, perdón, charrúa de plata con las bochas. Creo que lentamente en distintos deportes, como que Uruguay, si bien siempre se trasciende, pero empieza a cobrar otro color en el aspecto conjunto, ¿no? Que creo que es lo que una de las cosas que hay que afianzar pensando a futuro.
2: Bueno, sí, tenés razón, es correcto ahí tu apreciación, porque bueno, a veces teníamos atletas destacados, puntuales en un deporte, pero bueno, yo creo que hoy por hoy el Comité Olímpico se ha esforzado en que esos atletas también tengan su destacada actuación en los Juegos del Sur para que se luzcan más. Tal vez que individualmente hay campeones en un deporte, en otra especialidad y demás, pero hoy todos juntos verlos es lo que magnifica un poco la estructura del deporte uruguayo, que tal vez que no estén. Digo, tal vez que justamente se pudo coordinar. A veces, por ejemplo, hay deportistas que justamente las pruebas no están en lo de Sur, no quiere decir que no anden mal, sino que justamente no está la prueba. Yo creo que fue una labor bastante trabajosa, pero bueno, la verdad que dio sus frutos, porque bueno, superar esa cantidad de medallas no es poca cosa.
1: Y casi siempre Uruguay, a ver, hay que magnificar esto, Rodolfo, no porque estés vos del otro lado, que estés involucrado en el Comité Olímpico Uruguayo, vos has estado del otro lado mostrador, has sido deportista, sí, sabés sí. Que conseguir una medalla en otro país casi es una odisea, pero tener esta cantidad de medallas, 54, que no sé, creo que se rompió récords al lado de otros años, pero el atletismo viene creciendo, ya no se depende quizás, como en su momento un Andrés Silva, una Débora Rodríguez, empezó a aparecer un catrofe, empezaron a aparecer otros deportistas, el remo se viene afirmando, ya venía mostrándose de hace un tiempo, han aparecido otros deportes como el canotaje, que ya venía creciendo también, tiro deportivo, como que lentamente, bien decías vos, hubo un trabajo de hormiga detrás de esto. Contanos un poco el detrás de escena en estos tiempos, porque cuando vos llegaste al Comité Olímpico Uruguayo fuiste con muchas ideas, con muchos proyectos que lleva su tiempo. ¿Y qué crees que en donde se tuvo que hacer más hincapié y que obviamente todavía falta trabajar para terminar de darle la vuelta de tuerca final a esto?
2: Bueno, yo creo que hay un trabajo básicamente de la Comisión Deportiva, del Comité Olímpico y del directorio con las federaciones, ¿no? Yo creo que ese trabajo en conjunto, como por ejemplo tener el atletismo a atletas destacados como Catrofe, como Valentín, pero a su vez mantener a Débora Rodríguez, a un Emiliano Laza, Manuela Rotundo, que no tuvo medalla, pero también está presente, también atletas como Antonella Bonomi, que ahora nos va a representar en los Juegos Olímpicos de Dakar, que es una atleta que sacó medalla de oro en el Panamericano Junior, quiere decir que hay un como una renovación. Lo mismo ocurre con el canotaje, donde el equipo femenino obtuvo su primera medalla, donde Emilia Milic es una gran potencial que se avecina hacia un destaque deportivo, que volvió Juli Mautone en tiro 10 metros, que la verdad que es un talento que teníamos ahí, y bueno, hoy se pudo ver representado, vivir la realidad de Tomás Silva, donde y bueno, Isidro Pérez, Eri Fagunda, que no pudo venir, porque bueno, obviamente que hay que conjugar el trabajo profesional de los equipos que están ellos, ¿no? Para que puedan estar presentes. Yo creo que hay un trabajo bastante fino, por así decirlo, en el sentido de poder lograr justamente ese amalgamiento de los atletas, que son bastantes, por suerte, tenemos 17 medallas de oro, que no es poca cosa, ¿no? Hoy superamos en el medallero a un Paraguay, que es, todos sabemos lo que está invirtiendo en el deporte y la inversión que tiene, que les cuesta tanto obtener medallas. Nosotros tenemos la capacidad y el talento humano, y bueno, yo creo que esa coordinación y esa gestión deportiva viene dando sus frutos para poder llevarlo adelante hoy en día, ¿no?
1: No, y vos sabés perfectamente, bueno, la mayoría de los deportistas, a veces, si se puede hacer en el país, es algo complicado, pues me lo vas a comentar, cómo se ha ido trabajando para que los deportistas no tengan que salir del país para potenciarse, sino que los puedan hacer aquí. Obviamente, algunos en algunas disciplinas, como por ejemplo Bruno Cetraro, Felipe Kluber, entre otros, han elegido Europa como para hacer base de operaciones para poder disputar y estar mano a mano en los mundiales con las máximas potencias. Pero cómo tratar de que a los deportistas no tengan que ni depender de un beneficio, ni depender de que alguien le diga, te doy unos pesos para que puedas realizar tus sueños. ¿Cómo han ido trabajando para hacerles entender al deportista? Y también, ustedes, cómo afianzarse como competidor olímpico uruguayo para que al deportista no le falte nada y que realmente el deporte explote una vez por todas en nuestro país.
2: Bueno, yo creo que es algo gradual y estamos viviendo, sin darnos cuentas, ese momento, ¿no? Yo pienso que se está acrecentando, por ejemplo. Hoy el atleta, si bien siempre no es suficiente, hoy el atleta por cada medalla de oro gana 100.000 pesos uruguayos. De hecho, yo cuando remaba jamás gané un peso, ¿no? Entonces quiere decir que desde el año 2000.
1: Avísame, la próxima arrancamos el remo con Francisco acá, la
2: claro,
1: próxima.
2: Claro, bueno, entonces vamos. Tal vez que hay esfuerzo como el de Marcos Arraute, que obtuve 3 medallas de oro. A ver, en juego, en equipo colectivo de más de 4 personas se gana, son 400.000 pesos el equipo, ¿no? O sea, si obviamente el hockey hubiese ganado medallas, son 400.000 pesos. En el caso del remo, que ganó el 8, se divide entre los 9, porque Timuel también cobra medalla, ¿no? No es que sea literal, pero yo qué sé, Catrofe ganó 100.000 pesos por la de oro, 50.000 pesos por la de plata. Esto es algo que
1: antes no se conseguía, dice, pero... no es verdad, antes ustedes hacían el deporte por amor al arte, como se dice,
2: pero
1: vulgarmente.
2: Estamos hablando del año 70, estamos hablando de hace 10 años atrás.
1: Por eso.
2: Ha ido acrecentando. El año pasado, que fue en 2022, se ganaba 60.000 pesos la medalla de oro. Hoy están pagando 100.000 pesos la medalla de oro, que está muy bueno. O sea, tal vez que falta un montón de otras cosas, como una estructura deportiva, como la parte de edilicia, como competencias, que yo la veo difícil porque estamos en Uruguay, donde tenemos grandes competidores enfrente, como Argentina y Brasil, pero a nivel mundial, a veces hay mundiales que se hacen en Asia, que tenés que ir, hay mundiales que se hacen en Europa, que tenés que ir, y lamentablemente se van esos atletas, o exportamos esos atletas para mantenerlos allá, porque hay un caudal de competencias que acá no lo tenemos. Entonces, si no estás compitiendo en alto nivel continuamente, es muy difícil mantenerlo. Por eso a veces, yo no digo que esté mal que se vayan. Hay que ver en calidad de qué y cómo se van, ¿no? Pero bueno, como te decía, yo creo que hay yo pienso, yo por un poco lo que he vivido como atleta y hoy como de este lado del montador, como bien decías, estamos transitando una mejora. Estamos en el camino de O comenzó esa mejora, como te decía, tal vez que hace 4 años atrás se pagaba casi la mitad de lo que hoy se paga una medalla de oro. Entonces, tal vez que no alcanza porque la inversión del atleta en todo sentido es muy grande, pero si...
1: Capaz que le salva unos meses, no le salva el año, pero que le quita lo bailado.
2: O se invierte en material, o puede comprar, o puede planificar una carrera, una competencia, lo que sea. Por ejemplo, como te decía, donde ganés 2 medallas de oro son 200.000 pesos. No te salva la vida, pero obviamente que te ayuda a mejorar o cambiar el traje para aquel que hace natación, o la bicicleta, o el accesorio que cada uno puede tener. Yo creo que es algo muy favorable, muy, muy bueno. Obviamente que no alcanza, obviamente que faltan estructuras deportivas y políticas deportivas para que esto esté establecido, pero bueno, también hay que resaltar cuando esto sucede, somos el tercer país que mejor paga la medalla, esto hay que destacarlo también, que antes no pagábamos medalla, estábamos en el puesto 9, 10, hoy por hoy estamos mejor que antes, pero bueno, hay que seguir trabajando y por este camino, Marce.
1: Y a ver, es una pregunta muy, muy sonsa, pero digo, ¿Qué faltaría para poder pegar el salto definitivo? Ya marcaste que las cuestiones edilicias y la estructura deportiva falta en nuestro país. ¿Es porque no hay capital? ¿Es porque realmente todavía no se ha planificado a gran escala lo que realmente se quiere? Creo que este gobierno tiene a un carmelitano como secretario de Deportes. Capaz que hay ideas, pero falta plasmarlas en un papel o en un proyecto de obra, ¿no? ¿Qué está faltando para ese salto a nivel país? o para dar un ejemplo, por más que esté algo fuera de circulación, un CENARD en Argentina, un centro de alto rendimiento para el deportista, para que realmente pueda trabajar en nuestro país y no tenga que emigrar.
2: Bueno, en parte, el otro día estuve en un curso en Montevideo que otro, un muchacho le preguntaba al que organizó los Juegos Odesur qué se necesitaba para hacer un Juego Odesur acá, para hacer una estructura deportiva donde se maneje un todo el deporte sudamericano. Yo creo que nos falta más cultura deportiva a nivel social, ¿no? Yo
1: pienso definime qué sería cultura deportiva para que la gente lo comprenda del otro lado.
2: La cultura deportiva es que esté más inmerso en la educación, que el deporte sea una prioridad y no un relleno. Que culturalmente la gente entienda
1: Para Rodolfo, vos como sos preparador, profesor de educación física, cuando vos vas a la escuela y te decían, ¿tiene gimnasia, muchacho? Era como una recreación, no era una exigencia. Y que creo que también eso es lo que vos estás diciendo, que realmente si hay un preparador de educación física que los instruye y les enseñe realmente lo que es el deporte. Creo que la mayoría pensamos que, por ejemplo, Marcos Arraute compite en remo, uy, otra vez Marcos Arraute. No, Marcos Arraute corre en remo, representa al país, hay que entenderlo una vez por todas.
2: O cuando tenemos un evento a nivel nacional de cualquier deporte nuestro, que sea valorizado, que las escuelas vayan a ver al deportista, ya sea de patín, ya sea de skate, ya sea de ciclismo, o de remo, o del deporte que sea. Si se compite el campeonato nacional de canotaje, bueno, vamos a tratar que todas las escuelas de la zona, aunque sea, donde se haga el evento, se puedan ir. Donde hay un campeonato de pelota vasca, bueno, vamos para ahí o para que todas las escuelas puedan ir. Eso es lo que yo le llamo un poco la cultura, que está inmersa dentro de la currícula educativa nuestra, desde las escuelas, desde abajo, y donde nosotros tengamos colegios o liceos donde tengan su valor educativo a través del deporte. Que acá nosotros tenemos un liceo, o dos, Malauto, al lado de un río, y que no se practique deporte náutico. ¿Por qué? Porque no está incluido dentro de la currícula. Eso es lo que yo digo de currícula deportiva, de la parte social. Yo pienso que ahí nace, ¿no?
1: No, y saliendo, no, y también entiendo que vos lo que querés marcar, que no tenga que ser, a ver, no es que lo estoy involucrando en la intendencia para mal o para bien, pero que no sea una escuelita de, por ejemplo, como vos tenés, de remo, que realmente esté en la currícula de cualquier centro educativo, que no tenga que salir una intendencia a decir, tenemos escuela de ciclismo, tenemos escuela de... que realmente esté todo encerrado en un mismo círculo. Creo que era a eso apuntás también.
2: Yo pienso que la sociedad entienda que el deporte es fundamental y es la base es la solución de muchos problemas que hoy por hoy tenemos o atravesamos como sociedad. Yo creo que la provincia de Santa Fe lo entendió de esa manera, por lo cual ha desarrollado desde los Juegos de Playa a ahora los Panamericanos Juniors, los Juegos estos dos de Sur, y se vienen los Panamericanos próximamente a nivel junior en el 29, y bueno, el caudal de gente que maneja, no, más allá de que son una ciudad muy grande, el caudal de gente que maneja, que va a arrimarse la parte deportiva, es brutal, y ves la gente realizando deporte, más allá del deporte de alto rendimiento, que obviamente todos entendemos que no es salud, es alto rendimiento. Yo creo que lo que hay que transmitir hacia abajo, hacia la...
1: Se me fue.
2: La luz a través del deporte. Me parece que va por ahí el entendimiento de la situación.
1: Perfecto, pensé que se había cortado la señal y tranquilo. Bueno, después de todos estos logros de sentar cabeza, ahora vienen los Juegos Panamericanos, ¿no? ¿O qué otra competencia hay previa? No,
2: ahora vienen los Juegos Olímpicos de Dakar, que son en Senegal, que nos vamos ahora en 10 días. Y después están los Juegos de Plaza el año que viene.
1: Para un bestia como uno, ¿me podés especificar un poco qué son los Juegos Dakar, por favor?
2: Los Juegos de Dakar son los Juegos que hicieron a continuación en 2018 en Buenos Aires. Ajá. Que son Juegos Olímpicos de la Juventud, que son Juegos para menores de 18 años. Perfecto. Acá a nivel regional se hacen los Juegos Sudamericanos para menores de 18 años, los Juegos Panamericanos, que fueron los que hicieron el año pasado.

0: que es una experiencia muy buena, como te decía, el chico de triatlón, que fue a los Panamericanos, Antonella Bonomi, las gurisas de handball, que tienen un nivel espectacular, que han quedado en el top 5 a nivel mundial. Yo pienso que es una muy linda experiencia bueno, obviamente que para conocer otra cultura, ni que hablar, pero bueno, para estar dentro de una villa olímpica que está divino. Y este año culminaríamos por ahí, y el año que
1: Bien.
0: viene tenemos Iquique y para los Juegos Panamericanos de Lima también, así que la agenda bastante apretada.
1: Bien, Rodolfo, te agradezco muchísimo la atención. Seguiremos charlando de esto porque la verdad que hay que, como bien decís vos, hacer entender que hay que estar muy inmerso en el deporte y hacer entender a la gente que realmente cuando se compite por una disciplina para nuestro país hay que darle nuestro máximo aliento y no que sea algo que lo miramos en la televisión medio refilón, poniéndolo el audio, el relato y no mirando. Así que ojalá que vayamos por ese camino. Te mando un abrazo grande.
0: Muchas gracias a ustedes y bueno, estamos en contacto, claro que sí. Abrazo grande.
1: Muy bien, Rodolfo Collazo, integrante del Comité Olímpico Uruguayo. Vamos a repasar rápidamente. Las 17 medallas de oro fueron 6 en remo, 3 en atletismo, 1 en natación, tiro deportivo, ciclismo en ruta, que fue la de Tomás Silva. Boxeo, remo costal, que es un remo totalmente distinto, digamos, en todo tipo de técnica, que Marcos Arraute es uno de los pioneros en nuestro país. Canotaje, surf y salto ecuestre, en donde anda muy bien Francisco, me dijo que anda muy bien en equitación, ¿no? Las 14 medallas de plata son de 4 de canotaje, 3 de atletismo, 2 del remo, 1 de bochas, boxeo, remo costal, pelota vasca y taekwondo, y la 23 de bronce, 5 de remo, 3 de boxeo, 2 de bochas, pelota vasca y hockey, 1 de deportes ecuestres y sports. Es raro ver en Juegos Olímpicos esta disciplina. Judo, lucha, fútbol femenino, karate, rugby sevens. En Uruguay anda muy bien en el seven, en lo que es la disciplina esta, canotaje y paddle.
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1: Muy buenos días, estimados oyentes. Vi parla Alessandro Maggi. Y de esta manera damos comienzo al programa del día de hoy, sábado 10 de octubre de 2026, Italia Pertuti, un espacio necesario, de los estudios de Mágica FM, la 93.5, y para Uruguay y el mundo también online a través de fmmágica.uy, con la producción de Pablo Revetria. Único programa del dial que difunde de manera integral la cultura italiana en el departamento de Colonia. Pasamos enseguida al contenido del programa del día de hoy. Tendremos, bueno, es el Día Mundial de la Salud Mental, 10 de octubre, y bueno, precisamente hoy vamos a emitir una nota a Santiago Stirling, este muchacho que recorre 1.800 kilómetros corriendo por todo el Uruguay, justamente para concientizar acerca de la salud mental, que estuviera aquí en una de las etapas de esta recorrida por salud mental. El eslogan es Corriendo por la Salud Mental. Llegara el pasado sábado en la tarde a Colonia y luego el domingo, también el domingo pasado, el domingo 4, lo acompañáramos en la partida desde Colonia hacia antes de la radial de Ombúes de la Valle. Tendremos también de manera exclusiva una nota a una entrevista a Margherita Verga, que es la quinta generación del grupo Sacco, CEO de esta empresa líder italiana en biotecnología, que, sí señores, está presente en Colonia de Sacramento y vino a realizar su séptimo encuentro de tecnólogos de las Américas aquí a Colonia de Sacramento, y bueno, muy amablemente accedió a que le hiciéramos una nota en el medio de este encuentro, que es de técnicos y de formación de sus distribuidores de Latinoamérica. Tendremos también en lo cultural un homenaje, como lo adelantábamos en el programa pasado, a Peppino Mazzullo, la voz italiana del Topo Gillo. Y bueno, y como siempre, traeremos información, opinión y música italiana. Comenzamos ya con música italiana. Escuchamos a nada menos que a Piero en italiano con la canción Io Vengo.

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1: Escuchábamos a Piero Antonio Franco de Benedictis, conocido popularmente como Piero, italiano, nació en Gallipoli, en la región de la Puglia, en el sur de Italia, el 19 de abril de 1945, que justamente nos dejara hace unos días, hace un par de días, exactamente el 7 de octubre de 2026. Y bueno, queríamos de esta manera comenzar el programa del día de hoy. Un cantante italiano que vino muy de niño a la Argentina, un cantautor muy comprometido con causas sociales, pacifista, también tuvo ciudadanía colombiana, trabajó para la paz en ese país, junto a Pérez Esquivel. En fin, nos parecía, era un simple homenaje también a Piero. Bien, ahora, antes de comenzar con el contenido que estábamos presentando hace un ratito, queremos informar e invitar a toda nuestra audiencia a un evento que organiza la Sociedad Italiana de Colonia, que para nosotros es trascendente, es muy importante, porque logramos nuevamente que el Centro Cultural Dante Alighieri Uruguay viniera a realizar aquí a la nueva sede, a nuestra sede de la Sociedad Italiana, una conferencia. Y justo en el marco, por primera vez, la Sociedad Italiana de Colonia va a realizar un evento en el marco de la Semana Italiana en el Mundo. Esta actividad es el próximo sábado 24 de octubre a las 17 horas, allí en calle Rivadavia 270, y se llama Dante Alighieri a través del arte. Realmente va a ser una ocasión para descubrir la vida y la obra de este gran poeta italiano y acercarnos a la Divina Comedia a través de sus textos y de las imágenes que, a lo largo de estos siglos, han dado forma visual a su universo. Así que 24 de octubre, 17 horas, Sociedad Italiana de Colonia. Y es muy modesta quien va a dar la conferencia, pero es una docente licenciada en arte, Julian Pollini, es la actual presidenta de esta institución italiana. Y bueno, la organiza justamente, reitero, la Dante Alighieri, la Sociedad Italiana de Colonia, y cuenta con el apoyo de la Intendencia de Colonia, la Dirección de Cultura, y también de Italia per Tutti. Bien, así que están todos invitados para el próximo 24 de octubre. Decirles que ya hemos invitado a referentes de literatura de aquí, de Colonia, docentes del SERP, y también a nuestro amigo y colaborador, nada menos que a Sebastián Rivero. Bien, ahora sí, pasamos al contenido del día de hoy. Bueno, hoy es 10 de octubre, una fecha que se conmemora el Día Mundial de la Salud Mental. Es una fecha impulsada desde el 1992 por la Federación Mundial para la Salud Mental, con el respaldo de la Organización Mundial de la Salud. Lamentablemente, en horas de la mañana, cuando hago mi repaso del contenido del programa, nos enteramos que aquí en Colonia se quitaba la vida una mujer, una joven mujer de 48 años. En fin, los datos, según la Organización Mundial de la Salud de Uruguay, es el país que tiene la tasa de suicidio más alta de Latinoamérica. Es el Día de la Salud Mental, pero el desenlace peor que puede pasar cuando una persona cae en depresión y tiene una enfermedad mental, justamente el suicidio. Por eso damos estos números. Decíamos que Uruguay tiene la tasa más alta de suicidio de Latinoamérica, con un índice de 24,8 muertes cada 100.000 habitantes. Esta cifra posiciona a Uruguay por encima del promedio continental, o sea, lo triplica, y refleja la magnitud de un problema que desde hace años preocupa a las autoridades sanitarias. Y lamentablemente el Estado uruguayo, con los gobiernos que han pasado, no ha podido solucionar, ni siquiera hay programas, el año pasado se presentaba uno, las intendencias a nivel locales hacen lo que pueden, pero realmente no hay una política que logre disminuir este flagelo que son los suicidios. Por ejemplo, y Colonia es uno de los departamentos, después de Montevideo y Canelones, que tiene más alto índice de suicidios. Así que, bueno, hay unas líneas, las vamos a dar al aire, por más que algunos que estén escuchando las conocen o parece una reiteración, pero es un granito de arena que tenemos que dar como comunicadores para prevenir el suicidio y trabajar, sumar, cada acto suma hacia la concientización y hacia la ayuda de la gente que necesita y que está pasando por un mal momento y por una enfermedad mental. Las líneas de ayuda o de apoyo en Uruguay son a la de prevención del suicidio del Ministerio de Salud Pública, el 0800-1920, y bueno, también está la línea Vida de la Cruz Roja y ACE, 0800-0767, o también, en último, otro número es llamar a el teléfono de la policía, el 911, perdón, no me salía el número. Bien, ahora hablando de salud mental, le hicimos una nota, estuvimos con él. Los que me conocen saben que hace unos años dejé el fútbol porque era un veterano y no veía nada, y me dediqué a correr y ahora lo hago con mucha pasión, me gusta, y bueno, me ha hecho un bien bárbaro también, y bueno, apoyamos a Santiago Stiglen, este joven que atravesara años atrás con problemas de adicción, y bueno, que lograra salir nada menos que corriendo o haciendo deporte. Bien, es la cuarta edición que realiza Santiago. Esta se llama Corriendo por la Salud Mental 2026. Arrancó el 1 de octubre. Como decíamos, la etapa en Colonia, en el departamento de Colonia, fueron el 3 y 4 de ahora de octubre. Y bueno, comienza el 1 de octubre y termina el 7 de noviembre. Durante 38 días consecutivos, Santiago va a recorrer 1.800 kilómetros alrededor del país corriendo y llevando justamente un mensaje de prevención, esperanza y salud mental. Así que bueno, 1.800 kilómetros, 38 días durante un país, con un solo propósito. Escuchamos ahora a Santiago y también, acto seguido, estuvimos, lo recibimos, o sea, quienes lo apoyaron corriendo, lo recibieron allí en General Flores, donde está el Caminante. Allí estaban también los chicos del Caminante, y también estuvo Martín Verón, que trabaja en la dirección de deporte, específicamente en salud mental. Escuchamos la nota.
2: Santiago Stiglen, con Martín Verón, de salud mental de la Intendencia Municipal de Colonia. Santiago, contanos un poco acerca de cómo surge esta iniciativa de correr por la salud mental. Ya son varias ediciones. Bueno, hoy llegaste aquí a Colonia del Sacramento.
3: Surge una necesidad y un sentimiento de querer llevar este mensaje, como decía, de la importancia de la salud mental, de la actividad física, de la prevención y de hablar, de buscar ayuda a tiempo cuando uno atraviesa situaciones difíciles, entendiendo que la salud mental no es solo a veces adicciones, depresión o trastornos mentales, sino también es el día a día de cada uno, cómo se habla a uno mismo, los vínculos que tiene, los hábitos, el manejo de sus emociones, la ansiedad, el estrés, cómo uno regula todo eso, es parte también de la salud mental del día a día. Y es un mensaje muy importante también en lo que es la prevención, lo que es la importancia del deporte, y querer llevarlo con estos proyectos a diferentes puntos del país, que no quede solo en Montevideo, que no quede solo a veces en las capitales departamentales, sino llevarlo al interior del interior de cada departamento, conectando con lugares a veces donde no se llega con estos temas, que son también igual de importantes.
2: Bien, contanos un poco en lo particular, ¿cómo organizaste este año esta corrida por la salud mental?
3: Esta corrida,
2: tengo entendido que es un formato distinto al del año pasado.
3: Sí, este formato es darle la vuelta a Uruguay, literalmente corriendo 38 días. Esto lo armamos junto con Gianni Rama, que somos equipo en lo que es este proyecto. Y con la idea esa de también llevar el mensaje a otros lugares. El año pasado estuvimos en todas las capitales departamentales y este año queremos hacer algo también un poco diferente. Y el hacer algo así, un poco extremo a veces, hace que se nos preste atención y que se pueda hablar más del tema. En muchos lugares se acercan niños de escuela, UTUs, diferentes lugares, que eso después repercute en las aulas porque le preguntan, bueno, ¿por qué? ¿Qué es correr por la salud mental? ¿Por qué es la salud mental? Y hace que se hable más del tema. Y eso también creemos que que es muy importante. Igual que, bueno, llegando acá a Colonia, también estando acá en este centro tan importante, conectando con toda la gente, bueno, con Martín también, que el día que hablamos también se puso todo esto al hombro para organizar la llegada y todo esto, que año pasado también estuvieron acompañándonos, un montón de gente también corriendo, y es lo que tratamos de llevar, que solo capaz uno puede a veces lograr las cosas, pero si se abre y busca apoyo, puede salir adelante de una manera diferente y no sufrir tanto en los procesos.
2: Bien. Martín, bueno, sos un referente aquí en Colonia en lo que refiere a entrenamiento de trail y de running, pero también y fundamentalmente hoy estás aquí apoyando a Santiago y a la salud mental desde tu rol en la intendencia de Colonia en la parte de deporte y de salud mental. Contanos un poco el trabajo que realizan y lo que hiciste hoy.
4: Bueno, la verdad que hace tiempo ya que estamos acá en salud mental, con un equipo de trabajo muy, muy lindo, ¿no? La verdad que se trabaja desde un lugar humano, empático, en el cual se llega mucho a las personas. Se invita mucho el tema de inclusión, de participación, de gente que conozca el centro, que venga a participar en actividades como hacemos caminatas, vamos a la plaza de deporte. Hoy en día tenemos la posibilidad de ir al Chanta 4 con los usuarios y cual ellos disfrutan mucho de esa actividad. Hoy en día estamos en tratativa de conseguir el centro como Cosmopolita para utilizar la infraestructura de ahí, ya que cuenta con un hermoso trinquete, tiene un gimnasio para... Entonces estamos en esa tratativa, unir esta zona del centro, tenemos la Plaza Deporte, tenemos Centro de Cosmopolita, tenemos el Chanta 4 y está Plaza también que vayan a nadar. Entonces hace un núcleo cerca, porque muchas veces está el invierno o el calor, y siempre tenemos lugares de encuentro para que ellos participen, porque realmente es un gente que lamentablemente está muy... venida como a menos, no tiene la posibilidad de otros, del cual de ir a disfrutar, de ir a un lugar, de participar. Y bueno, hoy en día creo que con la participación de la Intendencia en Deporte Colonia, estando yo como referente acá, se han logrado muchas cosas, como fuimos a participar también a Maldonado, a algunos juegos especiales, unas olimpiadas especiales, del cual participaron todos ellos. Del cual es una alegría inmensa, no por la participación, sino por el equipo que se armó, la unión, que ninguno dijo que no, dijeron que sí, vamos, y hicieron lanzamiento de bala, 100 metros, marcha, y bueno, hicieron, jugaron las bochas, increíblemente, ganaron las bochas con nada de experiencia, pero son las ganas de salir y de animarse, y bueno, y creo que eso es lo más importante de la salud mental, es equipo, que la gente sepa cómo está el centro caminante, que se puede ayudar con venir, ya aportan una cantidad. Así que bueno, yo estoy muy contento y gracias a Santiago que viene el año pasado lo pudimos acompañar. Y ojalá que siga viniendo porque lo que hace él es muy importante para que la sociedad entienda lo que es realmente la salud mental, prevención de suicidio, infinidad de cosas, ¿no? Bueno, nada, por lo menos vamos a seguir estando acá por mucho tiempo más.
2: Muchísimas gracias Santiago, muchas gracias Martín, la verdad que es algo muy importante que se haya logrado aquí en Colonia, es más importante de lo que ustedes capaz que dimensionan. Hoy fue un día medio complicado con el clima, pero como no podía ser de otra manera, con muchas ganas se impusieron y bueno, y se lograste llegar a Colonia desde Valdense y bueno. Vamos arriba y que sigas por esta vuelta por el Uruguay por la salud mental.
3: Muchas gracias a ti por el apoyo.
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1: Seguimos aquí en Italia per tutti, un espacio necesario desde los estudios de Mágica FM, la 93.5, y también para los que sintonizan o ahora o quieren escucharlo online fuera del departamento de Colonia, pueden hacerlo a través de fmmagica.uy. Escuchábamos entonces esta nota a Santiago Stirling y Martín Verón de este último de la Dirección de Deporte en la parte de salud mental sobre este acompañamiento que hicimos a Santiago, que recorre el Uruguay, decíamos 1.800 kilómetros corriendo para concientizar acerca de la salud mental y la prevención de este, como decíamos, damos números al comienzo, es un flagelo que atraviesa y que recae sobre nuestra población aquí en Uruguay. Vamos ahora a la primer tanda del día de hoy.
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1: Sí, vamos a la tanda, pero no se muevan de ahí, que ya vamos a volver con esta nota muy interesante, trascendente, que presentábamos a Margarita Berga del grupo Saco System, que durante toda la semana realizaron el séptimo encuentro de tecnólogos de las Américas de esta empresa, líder en biotecnología italiana presente en Colonia.
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6: Seguimos aquí en Italia Pertuti, un espacio necesario de los estudios de Mágica FM, la 93.5, y también online a través de fmmágica.uy. Bien. Estamos llegando a la segunda parte del programa del día de hoy, el segundo bloque, digamos, y va a ser prácticamente en italiano. Vamos a comentar lo que vamos a emitir, las notas, pero ya sea la nota a Margherita, de CEO de Sacco System, se la hicimos en italiano, y también nuestro homenaje a Peppino Mazzullo, la voz italiana del Topo Gigio, también vamos a emitir audios en italiano y lo vamos a comentar. Bien, ahora entonces vamos a emitir la entrevista y luego la vamos a comentar a Margherita Verga de Sacco System, presente aquí en Colonia, realizando esta empresa organizado por justamente Sacco System Uruguay, que tuviéramos a Pablo Bullar, ese su máximo responsable, que lo tuviéramos en el programa pasado, realizando este séptimo encuentro de tecnólogos de las Américas, muy amablemente, en un rato, en una pausa, en un break, a mediodía, accedió Margherita a nuestra entrevista. La compartimos.
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6: Escuchamos a Margherita, de CEO de Sacco System, que estuvieron aquí realizando este séptimo encuentro de tecnólogo de distribuidores de las Américas de esta importante empresa líder italiana en biotecnología dirigida a la alimentación. Le preguntábamos, voy a comentar la idea fuerzas, respuesta y las ideas fuerzas que nos transmitía Margherita, y le preguntamos, bueno, qué significaba ser la quinta generación del grupo, y bueno, nos comentaba que el grupo fue creado por su tatarabuelo en 1872 y que siempre se dedicaron a crear ingredientes para el mundo lácteo y tratando de llevar adelante la cultura del buen queso italiano en todo el mundo, y bueno, y creen firmemente en la comida sana y la comida natural. Y bueno, y trabajar juntos en familia le permitió transmitir y llevar adelante esta cultura. Y bueno, actualmente en la empresa está la cuarta y quinta generación, un tío de ella y tres hermanas juntamente con Margarita, y bueno, todos juntos llevan adelante esta cultura empresarial que le ha podido transmitir en estos 100 años de trabajo en el hermoso mundo, decía ella, del queso y el entorno de la industria láctea. También, le preguntamos qué importancia tenía la empresa para la empresa Saco System Uruguay y Latinoamérica. Y bueno, nos decía que Uruguay, nos comentaba que hay un millón de casi descendientes de italianos, que tiene una cultura similar a la italiana, es decir, hay una fuerte presencia de inmigración y descendientes italianos, y bueno, que tienen un poco el corazón puestos aquí en Uruguay, y que también nos transmitía un dato importante, y es que Latinoamérica representa el 20% de facturado de la empresa, y recordemos, como nos decía Pablo Bullard, responsable de Saco System Uruguay, facturan 200 millones de euros al año. Así que el 20% es una suma muy importante a la cual le dedica mucho tiempo e interés esta empresa. También subrayaba la seguridad económica y jurídica del Uruguay, y bueno, y por eso también estaban aquí presentes. Y también los hábitos alimentarios del uruguayo son muy parecidos a los de los italianos, justamente por esa gran presencia de inmigración y descendientes de italianos. También le preguntamos algo, ¿qué importancia tenía la formación para esta empresa familiar, que además de ser familiar, conserva la idea, fuerza de empresa familiar, pero que ha logrado trascender fronteras. Es una multinacional, ¿verdad? Nos decía Pablo que es una de las 5 empresas líderes mundiales en biotecnología de alimentación. Justamente ella decía que para afrontar los desafíos de las ventas y los retos del mundo en lo que tiene que ver a la leche, es muy importante la base científica, tener una base científica sólida y actualizada, de modo de poder ofrecer, decía ella, las mejores soluciones a los clientes y llevar el conocimiento del laboratorio directamente a el campo, ¿verdad? Bien, así que bueno, por ese motivo ellos le dan una importancia trascendente y cada 2 años realizan estos encuentros de formación. Y por último, le preguntamos acerca de los retos futuros para Saco System y para el sector de la biotecnología. Y bueno, nos decía que la biotecnología está en constante desarrollo y evolución. El mundo de las bacterias está en continuo cambio. Y bueno, ellos piensan que hay muchas posibilidades. Y bueno, para ellos es un mundo extremadamente apasionante, justamente porque está en continuo cambio y evolución. Y que es muy importante mirar el futuro biológico y la investigación científica, justamente para afrontar los cambios. Y ello, el mundo, según ella, va hacia el alimento natural y esa continua búsqueda de mejorar el producto y adaptarlo a las necesidades es el verdadero reto del grupo. Finaliza diciendo, mirar al futuro siempre en busca de un alimento sano y un alimento natural. Bien, vamos ahora. Realmente fue una nota preciosa y queríamos compartirla. Nos parece muy importante que esta empresa, sabemos también que estuvo el señor embajador de Italia, Fabrizio Petti, con ellos el día domingo. Antes vino a Colonia y se reunió con ellos, y bueno, nosotros como programa de la colectividad italiana nos parecía, y nada menos que tenerlos aquí en Colonia, era casi una obligación poder lograr tener una entrevista y difundirle a la comunidad y a la colectividad italiana, a la comunidad de Colonia, a la colectividad italiana, esta hermosa y importante trabajo que realiza esta empresa italiana aquí en Uruguay. Nos vamos ahora, no una tanda, nos vamos vamos al homenaje de Pepino Mazzullo, que fue la voz lo adelantamos en el programa pasado, la voz del Topollillo, y bueno, que justamente con 100 años de edad logró festejar, le festejaron en el pueblo, allí en Pueblito, en provincia de Mesina, los 100 años en julio, creo, y bueno, pero el pasado 30 de septiembre falleció esta voz icónica del ratón más famoso del mundo. Y bueno, vamos a pasar tres audios. El primero, bueno, es un audio muy corto que habla de un periodista italiano. El segundo es muy interesante, es una anécdota que él contó ya varias veces, pero para un medio local, digamos, siciliano, no hace tantos años, sobre cómo se le ocurrió la idea de la voz y del personaje del Topollillo. Y la última también es un audio corto de él con nada menos que la gran Rafaela Carrà. Decirles también, por último, después vamos a los audios, hablé mucho ya, bueno, la voz, él al principio dobló también para el castellano, digamos, a la voz del Topollillo, pero luego en Sudamérica el Topollillo, que marcó generaciones, estuvo con la voz de Mario Ferré, Ernesto Corcho Segal, y bueno, la frase típica era la camita, su llamado del Topollillo, el llamado recordatorio a los niños para que se fueran a dormir. Y bueno, hasta mañana, si Dios quiere, que descansen bien, también era una frase aquí que escuchamos aquí en Sudamérica, pero nosotros vamos a emitir lo que él más que nada hizo para Italia. Escuchamos.
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6: Escuchamos este primer audio un poco, bueno, justamente diciendo, bueno, que había fallecido y que durante 45 años dio vida al ratón más famoso del mundo. Y también lo que destacaba, que también me parece este periodista, destacaba algo que es, desde mi punto de vista, claro, fue una época donde solo existía el talento, o sea, fue un gran actor y con esta voz que inventó del Topollillo, digamos, fue un fenómeno realmente, porque no había tecnología, no había inteligencia artificial, no había nada. Ahí era puro talento y capacidad. Escuchamos ahora el segundo audio donde el propio Peppino Mazzullo cuenta cómo se le ocurrió, de dónde sacó el tema del Topollillo.
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12: Ecco,
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6: Bien, ahí escuchábamos entonces la anécdota del propio Pepino Mazzullo de cómo le puso voz a lo que fue el Topo Gigio, que aclaremos que fue María Perego, la creadora del Topo Gigio, pero que él fue el que le hizo la voz, digamos, ¿verdad? La voz italiana del Topo Gigio. Y bueno, contaba un poco que estaba acostado, que era un niño, tenía 2 años, y que bueno, que vio como una figura, digamos, en un momento, y se asustó, perdió la voz, ya, después recuperó la voz y llamó a la madre, asustado, y le dijo lo que le había pasado, como que había visto una imagen, folletto, dice en dialecto siciliano, un folletto, elfo en castellano, digamos, y bueno, y la madre, como toda madre, dice: no te preocupes, no te va a pasar nada, te va a traer suerte. Entonces él dice: vaya, si me trajo mucha suerte, impresionante. Así que, y bueno, y luego trabajando un día, estaba en la RAI, y bueno, estuvo con Federico Caldura, y le dice: bueno, a ver si podés crear algo interesante. Y bueno, se le ocurrió lo que había presenciado, digamos, de niño. Y bueno, le dijo: a ver si de repente puedes crear una voz o algo que pueda ser linda. Y bueno, váyanse. En ese mismo momento hizo esa voz esa voz típica del Topo Gigio. Y bueno, así comentaba cómo se le había ocurrido esa voz que, bueno, trascendió generaciones y que de alguna manera también marcó a varias generaciones de niños. Y justamente ahora Francisco, que es uno de los operadores aquí de la radio, claro, el ejemplo que me daba de que marcó generaciones es justamente que nada menos que un ídolo del fútbol rioplatense, Riquelme, justamente cuando hacía goles se tocaba las orejas, hacía así, y bueno, él lo hacía para decir, bueno, que están que escuchan o ahora digan o insúltenme, pero en realidad eran las orejas del Topo Gigio, porque el Topo Gigio movía las orejas. Entonces, bueno, es un ejemplo, ¿no?, de cómo a todo nivel y en todo ámbito el Topo Gigio marcó justamente, reitero nuevamente, a generaciones de niños. Ahora escuchamos el tercer audio de Pepino Mazzullo con nada menos que Rafael Lacarra.
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16: Gigio, ma che cos'hai? Cosa ti senti?
15: Mi sento bene, grazie. Tu?
16: No, non ho capito questa storia. 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
16: 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Sei elegantissimo, sì. E sei il più bel topino d'Italia.
15: Sì, contento? Ma cosa mi dici mai? 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
16: Sì, va bene, però adesso io devo andare via perché devo presentare lo spettacolo come al solito.
15: No,
16: va bene?
15: No, Rafaela.
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15: Posso presentare con te?
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6: Y bueno, escuchamos entonces con este tercer audio impresionante a la voz de El Topo Gigio, de Peppino Mazzullo, con la gran Rafaela Carrà, no hace falta traducirlo. Realmente hermoso, de esta manera cerramos este homenaje al gran Peppino Mazzullo, esta voz italiana del Topo Gigio que trascendió generaciones y fronteras. Vamos ahora a la segunda tanda del día de hoy, pero vamos a escuchar al grupo Cadarezza, Come la musica.
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9: Seguimos en Italia Pertuti, un espacio necesario. Estamos ya llegando al final del programa del día de hoy.
10: Decirles, como siempre, que la colectividad italiana está en movimiento. Va a haber elecciones del comité, es decir, el órgano representativo de las colectividades.

entidades italianas en el mundo, en este caso el de Uruguay. Para poder votar hay que inscribirse, lamentablemente hay tiempo hasta el 4 de noviembre. Para ello hay que llenar un formulario que se puede descargar de la página o de la embajada, o también pueden pedirlo en el patronato INAS. Es muy importante que se vote, que este organismo no pierda fuerza. Lo quieren deslegitimar, esta opción inversa, es decir, que tener que registrarse para poder votar cuando es un derecho el voto de los italianos en el exterior, solo para este caso y no para cuando hay elecciones políticas partidarias en Italia, realmente nosotros lo condenamos. Decirles que apoyamos la lista 2, Unitalia, Insieme per Nostri Diritti, sin duda la lista con mayor, si bien tiene gente nueva, gente joven, inmigrantes italianos de última generación, y también gente con mucha experiencia que ya ha ocupado cargos en el Consejo General de los Italianos en el Exterior y también en el Comites, y por eso apoyamos a la lista 2. Para luego, cuando se vote, se marca, no es por plancha, sino que se vota por preferencia. Se pueden marcar hasta 6 candidatos de la lista. Decirles que la lista 2 es la única lista que tiene 3 candidatos del departamento de Colonia: a Oscar Daniel Jauregui, a Andrés Natale de Colonia, ellos dos, y de Carmelo al presidente de la sociedad italiana, Vittorio Emanuele II, a Miguel Ángel Bombassi. Nos vamos, espero que haya sido de vuestro agrado el programa del día de hoy. Decirles que, como siempre, que nuestro programa está en iVox, el podcast en iVox, y lo subimos a nuestras redes sociales. Nos reencontramos el próximo sábado. Nos vamos con un poco de Maneskin, Ventanni, ci sentiamo.

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7: Hola amigos, bienvenidos al Hot 20 de Concierto FM, que inician Bebe Rexha, la morena norteamericana, la neoyorquina, con Fendless, la banda británica, y su versión de New Religion, número 20. Deep.

0: con un enorme éxito en Europa, New Religion, a cargo de Bebe Rexha y Fedless, comenzábamos la selección de esta semana.
1: Escalón número 19.
0: En el 19, un suceso mundial que se mantiene, The Fate of Ophelia, la realización genial de Taylor Swift.

0: ¿Cuántos recuerdos con estos clásicos de Concierto Punta?
1: Y lo que vamos a recordar ahora es un genuino producto de Impactos y de Radio Independencia. Descubierto por Impactos en 1977, un temazo de una banda francesa, Crystal Grass, You Can Be What You Dream. Recuerdos de los 70 aquí en el Foro 20.

0: un temazo de Impactos, creado e impuesto en Uruguay por Radio Independencia Impactos, basado en Crystal Grass con You Can Be What You Dream de 1977. 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
1: Lugar número 18.
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0: Debutando esta semana el DJ alemán de Bauza, el creador de Magnetic, uno de los mayores sucesos del verano 2026 en Europa, con su nuevo corte que está buenísimo, Luz.

0: Con el DJ alemán de Bausa en el número 18, cerramos el primer bloque del Hot 20 de Concierto FM y su nuevo corte, Lose Myself. Antes en el 19, Taylor Swift, de Fate of Ophelia. Y en el número 20, Bebe Reza con Faithless para New Religion.
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0: Soy Bert Rupenian y con mucho gusto comparto con ustedes los mayores sucesos del momento. Es el Hot 20 de Concierto Punto.
10: Puesto número 17.
0: Cayendo 2 lugares al número 17, Phoenix, la realización de Marshmello y Portugal.

0: Uno tras otro, los mayores éxitos del momento en Uruguay. Seguimos disfrutando juntos el Hot 20 de Concierto Punta.
1: Posición número 16.
0: Subiendo 4 lugares al número 16, una gran estrella de Ibiza todos los veranos. Estuvo en Ushuaia, está en Ushuaia, martes y viernes. Calvin Harris con Jesse y su versión de

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5: Y los invito a compartir, a recordar un exitazo de fines de los 70. Fue el primer gran éxito, la carta de presentación de una tremenda banda norteamericana, Toto, y su realización de Hold the Line.

0: ¡Qué temazo, mi Dios! Hold the Line. Así conocimos a Toto a fines de los 70 en Impactos. Es un placer recordarlo.
1: Escalón número 15.
0: En el número 15 y subiendo un lugar, un suceso enorme de la música disco de finales de los 70. Ring My Bell, de Anita Ward, su creadora, ahora en la interpretación del rapero británico H. Número 15.

0: Los viejos temas siguen volviendo. Ring My Bell, finales de los 70, otra vez está de moda en la realización del rapero británico H. Número 15, cerrando este bloque del Hot 20. Antes, en el 16, Calvin Harris, el famoso DJ escocés estrella de Ibiza, con Satisfy, su nuevo corte. Y comenzamos el bloque con Marshmello, el DJ norteamericano que siempre actúa con casco, con Portugal The Man, Phoenix.
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0: Estos son los mayores éxitos del momento en Uruguay. En Concierto Punta, los hits del Hot 20 ya siguen.
11: Lugar número 14.
0: En el número 14, cayendo un lugar, probablemente va a visitar Punta del Este en el verano 2027. Gran verano de Concierto Punta. La coreana Peggy Gu con su nuevo corte, Woman. Woman.

0: Soy Bergio Peñani y con mucho gusto sigo junto a ustedes con esta selección, la selección mayor de Uruguay, el Hot 20 de Concierto.
1: Puesto número 13.
0: Subiendo un lugar el número 13, la reina.

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3: Sigue sin actividad, con su año sabático ya alargado, ¿eh? Adele, qué buen momento para recordar su propia versión de un exitazo de Derry Hall y John Oates, Man Eater.

0: Grandiosa Adele, y una realización, un cover insuperable de Man Eater, brillando en la selección del Hot 20 de Concierto FM. 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
1: Posición número 12.
0: En el número 12, cayendo un lugar, Mi Chico.

0: Es éxito en Europa, es éxito en Uruguay. Mi chico, DJ Goya, número 12, cerrando este bloque en el Hot 20 de Concierto FM. Antes, en la posición número 13, Chaka Khan con Snoop Dogg, Boogie's in My Soul. Y comenzamos el bloque con Peggy Goo. Probablemente la tengamos en el verano 2027 en punta con Woman, su nuevo éxito.
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3: Estos son los grandes sucesos del momento. Sigamos disfrutando juntos el Hot 20 de Concierto Punta.
4: Escalón número 11.
3: Subiendo lugar al número 11, Stella Lefty, una cantante country de Los Ángeles y un éxito enorme en toda Europa, su versión de Boston.

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1: Lugar número 10.
2: Estuvo varias semanas el número 1 del Hot 20. Muy pegadiza la realización de Diggy Diggy Diggy. Baja 5 lugares, el número 10 esta semana.

0: Recuerdos.
1: Memories. La Electric Light Orchestra, en el momento de recordar grandes hits aquí en el Hot 20. Una banda que a comienzos de los 70 fusionó la música rock con instrumentos como el violín, el violonchelo, todo con un muy buen, con muy buen gusto. La Electric Light Orchestra, conducida por Jeff Lynne, y este recuerdo de 1975, temazo, Living Things.

0: Un recuerdo fantástico de los 70, la Electric Light Orchestra pasaba con su versión de Living Things. Hot 20.
1: Puesto número 9.
0: Y subiendo lugar al número 9, un exitazo country en toda Europa. Es el número 1 hoy en Inglaterra. ¿Qué me dicen? Ella Langley.

0: una canción country, suceso primero en Estados Unidos, que llegó al número uno también en Inglaterra. Esto no es común. Era número 9, cerrando este bloque del Hot 20, Choosing Texas, la realización de Ella Langley. Antes, en el número 10, Diggy Diggy Diggy, un suceso enorme en todo el mundo. Fue número 1 del Hot 20 hace varias semanas. Y en la posición número 11, la californiana Stella Lefty y su versión de Boston.
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0: Soy Berge Rupenian y sigo con mucho gusto presentándoles el Hot 20 en Concierto Punta.
14: Posición número 8.
0: Se mantiene el número 8 con un éxito enorme por sus giras por Estados Unidos llenando estadios. Bruno Mars, I Just Might.

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1: Escalón número 7.
2: Hola, Punta del Este, soy Shakira y desde Concierto FM, un beso grande para ustedes y aquí los dejo con esta canción.
3: Fue el tema del Mundial, no caben dudas, ¿eh? Dai Dai, la realización de Shakira, sigue siendo un hit en todas partes. También en el Hot 20. Sube dos lugares al número 7 esta semana.

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1: ¿Cómo pegó este tema brasileño en el verano 2012? Fue locura. Michel Teló, un suceso de aquellos con Ay, si eu te pego. ¿Lo recuerdan?
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0: Brasil siempre presente en los veranos de Concierto Punta. En el verano 2002, este tema de Michel Teló pegó y de qué manera.
1: Lugar número 6.
0: En el número 6 y subiendo un lugar, Hugel, el DJ de moda en Europa con Jamaican.

0: Fue el tema del verano 2026 de Punta del Este. Un éxito enorme en concierto punta. Jamaican Bam Bam Hugel sigue siendo un hit de proporciones en Europa. El número 6 del Hot 20 cerrando este bloque. Antes, el número 7, Shakira con Die Die. Y en el octavo lugar, Bruno Mars. Buenísimo tema, I Just Might.
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0: Y mucho gusto en presentarles, señoras y señores, el bloque final del Hot 20. Aquí están los cinco mayores éxitos del momento en Uruguay. ¡Comenzamos!
6: Puesto número 5.
0: En el número 5 y subiendo un lugar, una banda australiana, Tame Impala y su versión de Dracula.

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1: Posición número 4.
2: Sin discusión, el número 1 del verano europeo 2026. Talk to You, realización de Another, el dúo electrónico neerlandés que este verano va a estar en Punta del Este con Concierto Punta, el verano 2027.

0: bueno, todos esperamos la llegada de Another, el dúo electrónico neerlandés al verano 2027 de Concierto Punta. Nos presentaban su gran éxito, Talk to You.
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0: ¿Y qué tal si recordamos un exitazo del verano 98 de Concierto Punta? Una banda dance británica, Darío G y su versión de Sunshine.

0: luego de los recuerdos, seguimos subiendo rumbo al número uno.
1: Escalón número 3.
0: En el tercer lugar, un éxito en todo el mundo, un DJ marroquí, Kimo Sounds, se mantiene con Rise Slow.

0: Lugar número 2.
1: Estuvo 8 semanas en el número 1 del Hot 20. Ocupa la segunda posición esta semana, Moving to the Sun, el éxito mundial del francés Hugel, aquí en el Hot 20.

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1: Y antes de ir al encuentro del número uno del mayor suceso del momento en Uruguay, ¿qué tal si recordamos su número uno del 2020? Año en el que se consagró Dua Lipa con su Don't Start Now.

0: Y luego de Dua Lipa y este recuerdo, este número uno del 2020, ya vamos al encuentro del número uno en Uruguay en estos momentos. El mayor suceso en nuestro país. El nuevo trabajo de Karol G, By Wow. Karol G, por segunda semana consecutiva, número uno en nuestra selección.
1: Puesto número uno.

0: Con Karol G, número uno en nuestra selección con Bye Wow, cerramos la emisión de esta semana del Hot 20.
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